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1: Nuestra red de infiltrados informa que finalmente se canceló el controvertido pase turístico que se impulsó desde el Congreso y, de forma inexplicable, avaló el gobierno estatal para obligar a los propietarios de autos con placas foráneas a darse de alta en un registro que, a pesar de ser gratuito, levantó quejas porque le vieron intención recaudatoria a largo plazo. Como lo adelantaron los infiltrados, el gobernador Samuel García decidió meter reversa luego de las numerosas voces de protesta que se levantaron en Tamaulipas, Coahuila y, por supuesto, en Nuevo León, donde grupos ciudadanos alistaban amparos contra la medida. Hasta la bancada panista, donde se originó la propuesta, decidió sumarse al sentir de alcaldes, otros diputados, gobernadores vecinos y ciudadanos en general que rechazaron la propuesta, con una unidad que ya quisieran las autoridades para aprobar el presupuesto del próximo año.
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3: Nuestra red de infiltrados informa que en el municipio de General Treviño, el cabildo encabezado por la alcaldesa Maribel Hinojosa García decidió cancelar la tradicional ceremonia del grito de independencia, la feria y la presentación de grupos musicales debido al ambiente de inseguridad que afecta a la zona. La decisión se tomó luego de que el lunes anterior un enfrentamiento entre fuerza civil y delincuentes, sobre la carretera Miguel Alemán, dejó como saldo 7 hombres sin vida, entre ellos 2 calcinados dentro de vehículos consumidos por las llamas. Dicen los infiltrados que las autoridades encabezadas por el secretario estatal de seguridad, Gerardo Escamilla, deben intensificar el combate a los grupos delictivos en la zona rural, para que no se repita el escenario del 2024, cuando los municipios de Galeana, Cadereyta, Iturbide, Zaragoza, Rayones y Aramberri también cancelaron los festejos por la inseguridad.
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9: Hola, hola, bienvenidos una vez más a este espacio de Ya Oíste. Yo soy Génesis Sainz. Estoy más que feliz, emocionada de tratar un tema, pues del que se habla muy poco, la sarcopenia. A veces te sientes con menos fuerza, te cuesta más trabajo cargar cosas, subir escaleras, levantarte de una silla. Pues todos esos puntos hoy los vamos a aclarar. Y para eso tenemos una invitada muy especial. Nos acompaña la doctora Claudia Santillán Arriaga, que es especialista en medicina interna. Doctora, bienvenida, muchas gracias.
10: Muchas gracias, buenos días, gracias por la invitación. Y bueno, vamos a hablar de lo que es la sarcopenia, como lo mencionaban ahorita, conocido desde ya muchos años, últimamente en boga en México. ¿Por qué? Porque vamos todos para ese diagnóstico o ese síndrome que actualmente se conoce. A la sarcopenia se le menciona como sarcopenia del latín y griego, que es sars, carne, penia, disminución, que es disminución del músculo. O también se le conoce como miopenia, músculo mío, okay. Penia, disminución. Y esto va unado a otros términos que se llaman dinamopenia, que es disminución en la fuerza, y por consiguiente también la cratopenia, que es la disminución en el músculo, disminución en la fuerza, y por consiguiente disminución en la actividad funcional diaria. Anteriormente se conocía que era un síndrome geriátrico, porque todos los cambios que vamos teniendo a partir de 65 años van generando parte de estos síndromes geriátricos. Pero conforme han avanzado los años y los tiempos, se han hecho varios estudios condicionando que no solamente el paciente geriátrico, sino también el paciente que tiene enfermedades metabólicas, como pueden ser la diabetes, la obesidad, la insuficiencia cardíaca y recientemente más estudios sobre la enfermedad renal crónica.
9: ¿Cómo lo podemos como centrar de que no solamente es algo para la gente mayor, sino que es como una un desgaste prematuro, se podría decir?
10: Sí, un desgaste prematuro. Ya fisiológicamente a partir de los 50 años empezamos a tener cambios en las células de todo el cuerpo, pero ahora México desafortunadamente somos el primer país de obesidad infantil. Al ser el primer país de obesidad infantil, vamos generando mayor peso en nuestra estructura muscular y en futuro podemos llegar a desarrollar lo que es la obesidad, lo que es la diabetes mellitus y por consiguiente las enfermedades cardiometabólicas como la insuficiencia cardíaca. Entonces, todas esas enfermedades, al tener un desgaste progresivo y crónico, van a dar una disminución en la masa muscular corporal. Se comenta que después de los 50 años vamos perdiendo por cada año un 2% de masa muscular.
9: Wow.
10: Y después de los 65 años esto puede incrementarse hasta 13 a 24% anual. Pero si tenemos otras enfermedades o no hacemos actividades preventivas, podemos llegar a un grado mucho mayor que puede llevarnos inclusive a la muerte.
9: ¿Cómo vamos a diferenciar que a lo mejor estamos en una buena etapa para tomar acción y decir, bueno, voy a hacer ejercicio o esto? O en dado caso, ¿cómo sé que yo tengo, ya estoy empezando con la sarcopenia o esta parte prematura?
10: En un paciente mayor de 65 años, ya podemos pensar en la sarcopenia. ¿Por qué? Porque tenemos alteraciones en todos estos factores sensoriales, marcha, se van modificando. Si estamos mucho tiempo en una sola posición, vamos a hacer contracturas musculares. Entonces, cuando yo me quiero estirar para ese ejercicio, me duele. Y si me duele, ya no lo hago o ya no lo realizo. Y un adulto mayor, que son afortunadamente no es una gran mayoría, porque ya actualmente vemos en los parques, en los gimnasios, en algunos bosques, mucha gente mayor haciendo actividad física. Entonces, ese poco que nosotros le invertamos en el ejercicio, que se considera que son 30 minutos al día, o 150 minutos semanales distribuidos en lo que nosotros podamos administrarlo de acuerdo a nuestros tiempos, nos va a ayudar mucho. Pero no solamente se considera que sea la caminata, la yoga, natación, que son ejercicios aeróbicos, sino también ya incrementarle un poquito en peso, ya sea con un poco de mancuernas, con polainas, o inclusive podemos en casa, si no puedo comprarme mi mancuerna o polaina, puedo llenar unos botecitos de agua o un recipiente con arroz, con frijol, con lenteja, con alpiste y cargarlos.
1: Claro.
10: Y en las piernas podemos hacerlo con la tela que tenemos en casa que ya no nos sobra, llenarlo igual, se considera que sea de arena, pero no vamos a tener arena tan fácilmente, llenarlo igual con la semilla más chiquita que tengamos y ponerle un resortito o ponerle un velcro o unos broches para que lo podamos agregar tanto a los brazos como a las piernas. Y unos minutos, de 5 a 10 minutos que lo hagamos en casa en lo que vemos las noticias, la televisión, nuestro programa favorito o inclusive ya hay programas de ejercicio, sobre todo para adulto mayor. Hay que hacerlos y con este pesito que le pongamos nos va a ayudar a disminuir ese riesgo de la sarcopenia a corta edad. Cualquier paciente que tenga enfermedades crónicas, vamos a mencionar diabetes, obesidad, enfermedad cardíaca, paciente geriátrico, que curse con una recaída como son una enfermedad o que requiere estar en el hospital por algún proceso infeccioso o descompensación, o inclusive que pueden llegar a requerir aditamentos como ventilación mecánica, están postrados en cama. Entonces, su músculo no lo moviliza.
1: Claro.
10: Entonces, muchas veces podemos ver al paciente hospitalizado y el familiar va y nos apoya a darle de comer en la boca, lo tiene apapachando en la cama, y no, al contrario. Llegando hay que moverlo, sentarlo, que él coma para que no pierda esa funcionalidad. Y aquí tenemos que pedir apoyo, si lo hubiera, con una fisioterapia para que nos esté apoyando qué ejercicios puede mantener durante esa hospitalización para que se desgaste menos y pierda menos músculo. Otro es nutrición. Desde que llega el paciente al hospital, hacemos como un plan alimenticio para no perder tanto músculo y garantizar que el paciente esté ingiriendo su alimento. E inmediatamente que se egresa, mandarlo a rehabilitación física, a nutrición, psicología si está en condiciones y psiquiatría.
2: La proteína que venden o que pues consumen, que es como un suplemento, ¿eso ayuda? ¿O estamos hablando de mejor natural?
10: De todo natural. Mucha de la gente que va al gym le sugieren suplementos proteínicos, pero muchas veces pueden dañar o el hígado o el riñón. Claro. Y hablamos que la enfermedad del riñón es una de las que más sufren de sarcopenia. Wow. Entonces, nuestro músculo ya está establecido. Lo importante es trabajarlo y mantenerlo y movernos. Ya sea que yo tenga una enfermedad renal o cualquier enfermedad, mientras yo me mantenga activo dentro de las posibilidades, yo mantengo mi músculo. Pero si el paciente va a perder peso por la misma enfermedad y yo le doy un aditamento o un suplemento, todo es de preferencia natural, porque eso nos va a ayudar desde la digestión, desde la salivación, de la masticación, la deglución, la absorción de nutrientes, que es mucho mejor a darle un suplemento preparado. ¿Por qué? Porque la absorción va a ser diferente. Sí, y eso se llama un suplemento que Exacto. no equivale a la alimentación. Y muchas veces los familiares o los pacientes dicen, deme una nutrición, porque no me da hambre. Es por eso un suplemento nos ayuda, pero no sustituye a la alimentación.
2: Yéndonos a la prevención, para que no lleguemos, o sea, en estos casos yo que tengo 27 años, ¿no? Y yo no quiero que cuando llegue a la edad de los 60 tenga sarcopenia. ¿Qué puedo hacer desde yo ahorita para decir, voy a prevenir?
10: Si una persona es sana, no tiene ninguna enfermedad, ninguna comorbilidad, puede tener una alimentación, pero siempre sería ideal llevarlo a cabo con un nutriólogo.
2: Okay.
10: Y conjunto con un dietista, ya que el nutriólogo nos detectó que estamos sanos, entonces el dietista nos puede dar inclusive ciertas recomendaciones de cómo balancear lo que es el plato saludable, donde un porcentaje son verduras, carnes, cereales, proteínas, y en sí todo, y sobre todo los líquidos.
2: Claro.
10: Sobre todo hidratarnos en forma correcta, porque nuestro cuerpo se basa en toda esta homeostasis o que sea todo parejo para que pueda absorberse todos los nutrientes. Y sobre todo, no saltarnos alimentos. Importante. Eso es algo muy importante, porque si no llevamos el desayuno, comida y la cena, entonces nuestro cuerpo va a tomar energía de donde no tiene y entonces va a empezar a alterar todo el metabolismo. Trata de hacer un sueño reparador.
2: Nuestro cuerpo habla y hay que escucharlo, hay que saber escucharlo y tomar el tiempo para darle, porque nada más tenemos uno, una sola vida, hay que cuidarla. Nos vemos en el siguiente episodio de Ya Viste. Yo soy Génesis Sainz Silva. Hasta luego.

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6: Más de 30 toneladas de residuos fueron recolectadas en el primer cuadro de Monterrey, luego del desfile conmemorativo por la independencia de México, mediante un operativo especial de limpieza en el que participaron poco más de 80 trabajadores de servicios públicos municipales. Las labores se concentraron en las calles y alrededores del recorrido, donde las cuadrillas comenzaron a retirar los desechos conforme avanzaban los contingentes. La estrategia permitió atender la basura generada durante la concentración de asistentes y recuperar la limpieza de las vialidades. El operativo fue coordinado por la zona centro de la Secretaría de Servicios Públicos, encabezada por Hugo Salinas, con personal distribuido a lo largo del trayecto y en puntos cercanos para atender los residuos acumulados durante la celebración. Los trabajadores se colocaron detrás de los participantes del desfile para realizar labores de barrido y recolección, prácticamente al paso de los contingentes. También llevaron a cabo trabajos de pena para retirar los desechos que quedaban en las calles y espacios públicos. A las cuadrillas se sumaron barredoras y maquinaria ligera utilizadas para facilitar el traslado de los residuos y agilizar las tareas de limpieza en el primer cuadro de la ciudad. 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
7: ABC Deportes informa. Los Tigres presentaron a sus refuerzos para el torneo Apertura 2026 en un evento realizado en el Estadio Universitario. Los jugadores que se sumaron para este campeonato son Guillermo Martínez, Emiliano Gómez, Ricardo Monreal y Alan Franco. Con excepción de Martínez, los otros tres nuevos jugadores felinos ya han debutado con el conjunto auriazul en esta campaña. Además, los Tigres registraron al primer equipo al juvenil mexicoamericano Jaden Contreras, proveniente del FC Dallas. Para ABC Deportes informó Fernando Vanegas.
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8: Taylor Swift volvió a hacer lo que mejor sabe, dejar pistas y hacer que sus fans investiguen cada detalle. Durante una aparición sorpresa en un sketch de La Ley del Orden en los Emmys 2026, la cantante soltó una serie de palabras aparentemente misteriosas. Scarter Aries from the Vineyard Nor Also. Swifties rápidamente comenzaron a analizar las pistas y algunos creen que podrían apuntar a nuevas reagrabaciones de Taylor Version, especialmente de su álbum debut y Reputation, incluso a un posible nuevo disco. Por ahora, Taylor no ha confirmado nuevo lanzamiento, así que todo queda en teorías de sus fans.
9: Ale Burnes para ABC Noticias. 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
3: Ya andamos por acá, señores. Buenos días a todos. Buen jueves. Ya 17 de septiembre. Regresamos, 25 grados. Vengo para tomar lista, así que preparen su WhatsApp.

0: Buenos días.
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0: 818-010-1029. En este momento, chamacos, voy a empezar a tomar lista, a ver cómo andan el día de hoy. 818-010-1029. 818-010-1029. ¿Quién anda ahí? ¿Cómo les fue el grito, chamacos? ¿Cómo les fue?
1: ¡Six, seven!
2: ¡Sí, señor!
1: ¡Six, seven!
0: Imagínate cómo te fue, niño, en la escuela. ¿Qué aprendiste? ¡Six, seven! ¡Six, seven!
1: Buenos días, Cocolocho. Soy Fernanda.
3: Yo soy Lucía.
1: Ya vamos a la escuela.
0: ¡Ah, muy bien!
1: A Antonieta y su hermanita.
0: ¡Ah! ¡Antonieta y su hermanita!
4: Buenos días, Coco. Buenos días. Como todas las mañanas, aquí anda el Yogi poniéndote gorro.
0: ¡Saludos, Yogi!
4: ¡Bendiciones!
5: ¡Hola, Cocolocho! ¡Sí, Mauricio! ¡Voy para la secundaria!
0: ¡Eso, señor. Mauricio! ¡Eso, Mauricio!
6: ¡Sí, señor!
7: La televisión me respeta. Se ríe conmigo, no de mí.
8: Buenos días, Cocolocho. Ya vamos al Centro de Educación Social.
0: ¿Hoy?
9: Buenos días, Coco. Soy Annie, presente. Ya voy a la escuela. Que tengas un bonito jueves. Y
0: ¡saludos, Annie!
10: Hola, Cocolocho. Soy Luis Alonso.
0: ¡Sí, señor!
10: Ya voy para la escuela. Voy a poner la música de Mango.

0: 8, ya voy para la escuela. Me llamo Lalito, bye.
1: Hola, Cocolocho. Soy André, ya voy a la cárcel. Adiós, Nicanor.
2: Hola, Cocolocho, buenos días. Soy Lía. Ya voy a la escuela. Ya estoy en cuarto desde, y desde que estaba en primero te mando mensajes.
3: ¡Sí, señor! Nicanor.
4: Buenos días, Coco, soy Isabela, ya voy para la cárcel, adiós mi canón.
5: Hola, Coco, yo aquí soy Verónica, ya voy a la escuela. Pásate la vacante, hombre.
6: Buenos días, Coco Locho y todo el mundo.
7: Hola.
8: Hola, Coco Locho, buenos días. ¿Cómo te fue?
3: ¿De qué de grito? Me fue muy ayer. Bien. ¿Quién anda ahí?
9: Papá, soy Romina, ya voy para la escuela. Adiós, papu.
10: Hola, Cocolocho, yo soy Raven.
11: Yo soy Dan.
10: Y ya nos vamos para la cárcel. Súbete por la banqueta, perro.
12: Estoy yendo por la banqueta, hombre.
13: Hey, Cocolocho, aquí reportándome como el Michael Pérez. Aquí venimos con Dylan y Jeff. Un saludito para todos los niños que ya van para la cárcel.
3: ¡Sí,
13: y a la pelada del señor Luis! ¡Hasta luego! ¡Bye, bye!
3: ¡Adiós!
14: Hola, Cocolocho. Voy a ir a la Panamérica School.
3: ¡Ah, vas a la Panamérica School! 818-010-1029. Para que mande su mensaje en esta mañana, 818-010-1029. ¿Cómo andan, chamacos? ¿Cómo andan, chamacos? Hoy estoy preparando una competencia rara que a mucha gente la puede sacar de onda, entonces prepárense porque hoy competencia rara.
15: Hola, Cocolocho, soy Barbie, voy directita a la escuela. Bye.
3: Bye.
16: Hola, Cocolocho, soy Nico, ya me voy para la carcelota.
3: ¿A la carcelota?
17: Hola, Cocolocho, soy Santi, sí, señor.

0: 610-1029. ¿Cómo andan, chamacos? ¿Cómo les fue el grito? ¿Descansaron? ¿No descansaron? ¿Sí descansaron? ¿No descansaron? ¿Cómo estuvo? Platíquenme. ¿Comieron mucho pozole? Fíjense que yo no comí pozole ahora. Lo sirvieron muy tarde, me tuve que ir.
1: Ya, chécale, voy a ir a la cárcel.
0: Six seven, ¿qué le?
2: Hombre horrible.
1: Hola, Coco Lucho. Ya voy a mi escuela, que llamo Instituto Cumbre. Soy Silvana.
0: ¡Saludos, Silvana!
1: Coco Lucho, ya voy a la escuela, dijo a la cárcel. Bueno, chao.
3: ¡Sí, señor!
4: Hola, Coco Lucho, ya vamos a la escuela.
5: ¡Cállese, hombre horrible!
6: Hola, Coco Lucho. Buenos días, directito por mi papá porque tiene consulta. Saluditos a Isabela, que ya me imagino que ha de ir al colegio, en camino al colegio, o ya de estar entrando al colegio.
7: Hola, Coco Locho, me llamo Diego.
8: Y yo me llamo César, ya vamos para la escuela.
7: Estoy yendo por la banqueta, hombre.
4: Oiga, señor, ¿por qué mejor no se va por la banqueta?
9: Estoy yendo por la banqueta, hombre.
0: ¡Háztemela!
9: Perro.
8: Hola, Coco, soy David. Yo voy para la escuela. Ya acabo de entrar a clases de batería. Yo no entendí bien la película.
10: Coco Locho, se rompan el viernes y sábado. Tengo un partido de fútbol. Le puedes decir hola a mi tío Ryan. Adiós, Nicanor. ¿Y ese quién es?
0: 818-010-1029.
11: Hola, Coco Locho, ya voy a tener.
12: Hola, Coco Locho, me llamo Emma y vengo a la cárcel. María Antonieta y su hermanita.
0: 818-010-1029.
13: Hola, Coco Locho, ya voy para la escuela y soy Victoria. Y cállese, hombre horrible.
14: Hola, Coco Locho, ¿cómo estás? Voy directito a la escuela. ¡Ánimo!
15: Hola, Coco Locho. Soy Andrea. Estoy en la casa de tías.
0: Ah, bueno.
15: ¡Viva México!
0: ¡Viva México! ¡Viva México!
16: Soy Victoria. Vamos para la casa.
17: Hola, Locho. Hola, mañana. Hola, abuela. ¿Y te ves?
18: Buenos días, Coco, me llamo Mari José, ya voy para la cárcel. ¿Cómo te fue en el grito? Váyase por la banqueta, pero...
0: ¡Ah, me estoy yendo por la banqueta, hombre!
9: Estoy yendo por la banqueta.

0: para la escuela.
1: Últimos mensajes, porque vamos a la competencia. Últimos mensajes, chamacos.
2: Buenos días, Coco. Yo voy para la clase de máxima seguridad. Soy Nicolás, saludos. María Antonella y su hermanita.
1: María Antonella.
0: Hola, Coco.
3: María Antonella y su hermanita.
0: Hola, Coco.

0: cárcel. ¡Cállese, hombre horrible!
1: ¡Hola, Cacalacho! Ya voy llegando a la cárcel. Estoy yendo por la banqueta, hombre.
2: Estoy yendo por la banqueta, hombre.
3: Hola, Cocolocho, ya voy a la cárcel.
4: Hola, Cocolocho, ya voy para la cárcel. ¡Viva México!
5: ¡Sí, señor!
6: ¡Últimos mensajes! ¡Últimos mensajes!
7: Hola, Cocolochos, voy a ir al zoológico obligada y no quiero ir, por favor.
6: ¿Obligada?
7: Es que me llevan obligadamente.
8: Ah. ¡Súbete a la banqueta, perro!
2: Estoy yendo por la banqueta, hombre.
6: ¿Qué les va a decir a sus mamás? ¿Qué pasó, niña? ¡Súbase a la banqueta, perro!
7: Hola, Cocolocho. Ya voy a la cárcel yo también. Voy bien tarde porque no puse la alarma. Ah, pero ayer bien bueno en la sueto. Pues hasta hacerle maestro.
5: ¡Sí, señor!
9: Hola, Cocolocho. Ya voy por los policías.
10: Hola, Cocolocho. Soy Keire. Ya voy a la escuela.
11: Hola.

0: Buenos días, Cocolocho, soy Sofi. Saludos a mis papás. Voy a la escuela ya.
1: ¡Oye, la competencia! Versiones de canciones que no sabías que existían y que se escuchan medias raras, pero que alguna vez las has escuchado y las has cantado. La versión que todo mundo conocemos, pero existe su versión. Vamos a poner así, su versión. ¿Cómo le podríamos llamar? La versión culposa. La versión... pues sí, una versión que pocos escucharon o sabían que existía. ¡De un lado está la canción de...

La pregunta es, ¿también hubiera pegado esta canción si no estuviera incluido Daddy Yankee? Te cuento la leyenda que la original iba a ser con Nicky Jam, ¿eh?

les gusta? Luis Fonsi, Despacito, sin nadie, ni Daddy Yankee, ni Justin Bieber, Nicky Jam solito, o la versión alternativa, no

0: versión alternativa les gusta. 818-010-1029. La pregunta es, ¿cuál hubiera pegado, güey? ¿En verdad? ¿O si realmente faltaba un fit?
1: Buenos días, Cocolocho, Despacito.
0: Despacito se adelanta, ¿por cuál?
2: Despacito de Luis Fonsi,
0: Cocolocho. Despacito lleva dos.
3: La de los Bastri Gays, la de los Bastri Gays.
0: No, Goodbyes lleva uno.
4: Buenos días, Basti.
0: Dos.
5: Buenos días, Despacito.
0: También está Nicky Jam.
6: Sí, señor.
0: Lleva tres, Despacito.
4: Coco, Despacito, Luis Fonsi.
0: ¡Ay, lleva cuatro, Luis Fonsi!
6: Sí,
4: Despacito, Coco, y... despacito.
0: ¡Y vámonos! Sin Daddy Yankee, sin Justin Bieber, ¡aquí está!
6: ¡Sí, señor!
0: Despacito, se va a escuchar raro porque mucha gente va a querer rapear, güey.

0: Ay, bendito. Oye, pues no suena tan mal, ¿eh? No suena tan mal la versión de Luis Fonsi solo.
1: Pasito a pasito, suave, suavecito.
0: No suena mal, pero obviamente Daddy Yankee vino a sumarle una versión que fue la más escuchada a nivel mundial y que todavía le ha de tragar a Luis Fonsi.

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11: Sí, señor.
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4: Son las 7 de la mañana con 51 minutos. 7 de la mañana con 51 minutos. Tengo oportunidad de hacer la activación con 3 canciones. Es que hay un solo comercial. Tres canciones. Todos los que van en el tráfico. Hoy, ¿cuánto choque el día de hoy? La gente parece que es lunes, güey. Vienen de se me atonta me da cuando descansan. Se me ponen bien brutos cuando descansan. Y hay tanto choque por todo. Los choques bien tontos. Mínimo te dijera, le tumbé la fascia, güey, vale la pena. Pero no. Choque de un lleguecillo porque se distrajo, porque va dormido o está en la boba. Y entonces, pues ya se hizo ahí el tráfico. Manejen con precaución, pónganse el tiro. Dígame, tres canciones, ¿cuáles escuchamos? Tres canciones para cantar en el tráfico.
5: ¡Sí, señor!
4: ¡Échale, Reiki!
6: La tarde se aleja, el cielo está gris.
7: Cocolocho, buenos días. ¡Órale, atrévete, papi!
4: ¡Atrévete! ¡Atrévete!
8: Ay, Coquito, pues sí, hay mucho tráfico, pero me puedes poner, como dijo el señor, la de Ave María de Reiki. Buen día.
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4: ¡Ay, nada más! ¡Eso es para el tráfico! ¡Buenos días, ya todos!
9: Psycho Killer, Coco, Psycho Killer.
4: Psycho Killer, que es un luchador, ¿no?

¿Control Machete o el Grupo Control? Tengo de los dos. ¿Control Machete o Control? ¿Qué les date? Algo así como...

0: Colocho.
1: Buenos días, Colocho, Grupo Control.
2: Maquete, maquete.
3: El Power Mexicano, Control Machete.
4: ¿Qué tenemos? ¿Cuál?

0: Romance, perro.
1: ¡Ya se llama Romance, señora!
2: Control machete, control machete.
3: El tao tao, el tao tao, coco.
4: Cumbia con la luna.
1: A ver, vamos a, ya para decidir, porque ya sigue el noti. No quiero que me agarre ahí los comerciales.
0: Control machete.
1: Tengo uno para control machete. El primero que llega a 10. Vamos a ver si llegan a 10. Sí, 10 votos. Pero rápido, rápido, sin pista, sí. Tengo uno para control machete, rápido. Controlo, control. Controlo, control machete. Controlo, control machete. Controlo, control machete.
5: Con las dos, coco, lo echo.
1: Tengo dos para dos.
6: Grupo control.
1: Tengo dos para las dos. Tengo uno para uno.
5: Control machete,
1: pues. Adelante, control machete. Machete lleva 3.
4: Control, coco.
1: Control lleva 2.
6: Machete, control machete.
1: 4.
0: Grupo control.
1: 3.
5: Machete, un saludo para machete.
6: Grupo control, coco la chido. Control, control, control.
1: 5, 5, 6, 5, va ganando control.
4: Control machete.
1: Se empata.
6: Control machete.
1: 7. Control machete, 7.
6: Control machete.
1: 8, control machete.
6: Control machete, control machete.
1: Control machete.
2: Control machete.
1: Ay, ya, los azorrillones de control. Yo quería bailar cumbia.

0: terreno penetra en el cerebro.
1: ¡Regresamos con las consultas! ¡Buenos días, Chantana!
0: Estoy en el sitio como para ir a sembrar un poco y después recogerlo poco a poco, llevarlo a mi bodega y ver lo que me interesa.
1: Regresamos con las consultas. ¡Buenos días! ¡8 puntos!
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17: Con una participación y una oferta de actividades sin precedentes, Expo Pyme 2026 se consolidó como la edición más grande de la historia de este encuentro empresarial organizado por Caintra y como la única opción integral en el país enfocada en las pequeñas y medianas empresas. Durante tres días, miles de pymes encontraron en un mismo espacio oportunidades de negocio, capacitación, financiamiento y soluciones para fortalecer sus empresas. Sintermex fue es sede de una edición que creció en alcance y contenido, reuniendo a más de 16.500 visitantes, 165 stands, conferencias y paneles de formación empresarial de primer nivel, colocando nuevamente a las pymes en el centro de las oportunidades que genera la industria de Nuevo León. Más de 100 grandes empresas participaron con más de 1.800 requerimientos de compra, logrando más de 3.100 citas de negocio y más de 2.500 vinculaciones rápidas de negocio. Un récord de más de 5.600 reuniones efectivas, donde las pymes tuvieron acceso directo a responsables de compra, generando contactos y oportunidades comerciales para incorporarse a sus cadenas de valor. La presencia de más de 15 empresas de otros estados del país e incluso del extranjero contribuyó a ampliar el alcance de este ejercicio de vinculación y a generar mayores oportunidades de conexión entre las pymes y las empresas tractoras. 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
18: Deportes.
19: ABC Deportes informa. Este jueves se pone en marcha la semana 2 de la temporada 2026 de la NFL con el partido entre los Bills de Buffalo y los Leones de Detroit. Se trata del primer juego de temporada regular que los Bills jugarán en su nuevo estadio, que costó más de $2,000 millones. Buffalo viene de ganar su primer partido por 36-31 sobre los Texans de Houston, mientras que Detroit llega tras una victoria de 31-30 sobre los Santos de Nueva Orleans. La semana 2 de la NFL incluye partidos de alto calibre como el choque entre Acereros de Pittsburgh y Patriotas de Nueva Inglaterra, así como el duelo divisional entre Vaqueros de Dallas y los Commanders de Washington. Para ABC Deportes, informó Fernando Vanegas.
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20: La nueva serie de Harry Potter sigue sumando personajes. HBO confirmó a 3 actores que se integran a la segunda temporada. Ralph Spale será Arthur Weasley, el papá de Ron, Molly Hewitt, Richards interpretará a Marley la Llorona y Jasper Ambrose dará vida a Colin Creevy. Los 3 personajes aparecerán en la temporada que adaptará a Harry Potter y la Cámara Secreta. Mientras tanto, la primera temporada basada en la Piedra Filosofal llegará a HBO y HBO Max el 25 de diciembre del 2026.
21: Ale Burnes para ABC Noticias. 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

Hoy es jueves 17 de septiembre y hoy en las consultas voy a hablar de algo que siempre pasa cuando hay asueto y que empieza el primer día de trabajo otra vez, de rutina. Así que preparen su mensaje porque hoy jueves 17 vamos a hablar de... No vale queso el día que descanso. ¿A qué voy con todo esto? Que cuando descansas, ya sea de domingo a lunes, ayer, miércoles, a jueves, o con soltos y asuetos, cuando descansas un día y que al siguiente día regresas a la rutina, siempre pasa algo. Entonces hoy quiero que me platique su tragedia. Hoy quiero escuchar tragedias, tragedias, tragedias. Hoy es jueves de tragedias. Y que le eche la culpa al día. Nada, güey, es que no sonó la alarma porque la

De eso vamos a hablar el día de hoy. Así que vaya preparando su tragedia, pero que le eche la culpa, no usted. No, que no se levantó temprano. No, que no sonó la alarma. No, que no preparó el lonche. No, que no se bañó. No, le echa la culpa a la suelto, güey. Me echa suelto, güey. No. Me desconcentró todo. Pero antes, pausa. Pero antes, quiero tomar lista. Quiero ver cómo. Ya siento que andan bien flojos, güey. Ya ni porque mañana es viernes y ya se acabó la semana. Digo, se acabó la semana y se acabó el dinero. Pero es ya casi jueves, ya estamos de bajadita, así que. Voy a tomar lista y quiero así, neta, quiero que me diga qué mood trae el día de hoy. Para la gente que no sepa qué es lo del mood, es el que le pones a la tele para que no se escuche nada. Chistecito de los jueves, no es el mute. Entonces, quiero que me digan qué mood traen. Traen mood, ahí van tres. Mood buena onda de que dame, güey, ando bien, buena onda. Mood de qué hueva todo, que todo el día van a ir con su cara y que, ay, qué hueva todo, ay, qué hueva, ay, qué hueva. Vamos a comer, no, qué hueva, no, vamos al baño, no, no. Qué hueva todo, qué buena onda. Y el otro mood es, pues aquí andamos, ya qué le hacemos. ¡Vámonos! Dígame, ¿qué mood trae el día de hoy? Pues aquí.

0: No, Coquito, pues andamos súper bien. En mi trabajo nos dieron lunes, sí, martes y miércoles.
1: Hola, hola, hola, lunes, martes y miércoles.
0: Voy al trabajito con toda la actitud.
1: Pues, ¿en qué jalas? En gobierno. Ay, no, ¡eso sí jalaron! Porque hubo el desfile. Sí, ellos no tuvieron descanso.
2: Muy buena onda, Cocolocho.
1: ¡Eso, güey! ¡Eso!
3: ¿Qué onda, Cocolocho? Pues yo ando muy... Pues ya que, o sea, ya mañana, nada más hoy mañana, va a haber el fin de semana para echar rueda.
4: Che, gato asalariado.
0: Soy hija del gobierno.
1: ¿Hija del gobierno? O sea, no haces nada.
5: A dejar en el pasarela.
6: Cocolocho, Cocolocho, yo traigo mood de como si me fuera a morir mañana. Hay que vivir.
1: O al rato,
6: hay que
1: ¿no? Con esa voz.
6: Gracias a Dios tenemos trabajo. Bendición día para todos. ¡Wow!
1: Dices, mato, yo traigo mood. Como de que voy, la voz que trae, a mí se me hace que no nos llega para las 9.
6: Cocolocho, Cocolocho, yo traigo mood de como si me fuera a morir mañana. Hay que vivir, hay que vivir. Cala, gracias a Dios tenemos trabajo.
0: No, hombre, día feo, Cocolocho, parece domingo. Ni ganas de salir, ganas de levantarse a la 1. Ya vamos bien tarde al jale.
7: Buenos días, Coco. Yo voy a andar con el mood de enojada porque pensé que era lunes, puse material de lunes en las mochilas de mis hijos y me tuve que regresar a cambiarlos porque era jueves.
4: Ah. ¡Ay, viejo estúpido!
8: Coco, pues yo ando en modo enfermo. Me empecé a sentir mal antenoche, entonces ayer, todo el día, acostado, me pasé mal. Y ahorita todavía con el cuerpo cortado, pasando mood enfermo.
9: No llores, Coco.
10: Buenos días, Coco, andamos al 100, descansamos martes y miércoles.
1: Eso, eso.
10: Trabajo.

0: pero está muy variado. Está muy variado. Andan bien, andan mal. No andan mal, andan bien. Les vale gorro. Está muy variadón.
1: Buenos días, aquí andamos en mood. Pues ya que ayer mi esposo me dijo que me quedara con ella todo el día que estaba viendo series. Y pues hoy me levanté como que con más huevo. Saludos, bye, a mi esposa Magali.
2: ¡Sí, señor!

Besito de los jueves por la mañana. ¡Vámonos! ¡Prietita! ¡Atención! ¡Viva México! 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Regresamos con las consultas.

0: Buenos días.
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3: Buenos días, Cocolocho. Lo que odio de ser Godín es que este año no hubo utilidades.
4: ¿Qué onda, Cocolocho? Buenos días. Lo que odio de ser Godín es que se adjudiquen lo que tú creaste y que no te den el crédito. Saludos.
2: Solo ten cuidado de no saber el tema.
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0: ¡Fíjense! Nadie me siguió en la onda con... Otra vez, el chiste, porque nadie me siguió en la onda con el chiste. Otra vez. Oiga, ¿vende Funko Pops? No, tao, tao. ¿Qué? Tao, tao. Bueno, vengo después. Vengo, ¿dónde es el día de hoy?
1: Él está agotado, idiota.
0: Muchachas, aliviánense. Ustedes andan bien flojos el día de hoy. Aliviánense, son las que más chocan. Acá yo vi tres choques y las tres eran muchachas. Por atrás, güey.
1: Eso se está agotado, payaso tonto.
2: Eso es agotado, payaso.
1: No, amigo, no, andas cagando. Eso es, está agotado, que no hay.
0: Güey, no tienes que dar tu explicación nomás. Eso está agotado ya, güey. Tanta explicación, no, ñoño. ¡Ñoño! ¡Ñoño!
3: Oye, ¿qué le pasa a tu papá? ¿No se mueve nada? Ah, está agotado.
0: Ay, traigo un dolor de estómago porque ayer se me ocurrió comer harina, güey. Nomás a mí, sabiendo que me voy a morir, güey. Comí harina y todavía está aguantando imbéciles que, a ver, el del chiste fui yo. Ustedes iban a rematar. Nunca les dije, hagan un chiste nuevo de lo que dije.
3: Oye, ¿qué le pasa a tu papá? ¿No se mueve nada? Ah, tao, tao.
0: Y ni quedó, güey, ni quedó. No, muy temprano, no.
4: ¡Un, dos, tres, cuatro!
0: ¡No!
5: Bécil.
6: ¡Uy, todo pendejo!
2: El de los chistes es cocolocho, estúpido.
7: Ya la rabera, puñeta.
8: ¿Qué le pasa a esta imbécil?
9: ¡Puño!
10: Imbécil, animal.
11: ¡Ay, pelado, estúpido! El...
12: ¡Imbécil!
13: Hoy también es festivo, compadre. Vete a dormir otro rato.
0: También es festivo.
14: El azul.
15: Si no le quedó el cocolocho, menos a ti.
0: Claro. Pues. Si apenas a mí me salió, güey, súper forzado.
16: ¿Qué le pasa a tu papá?
10: Eres un imbécil.
0: ¡Vámonos con las consultas! Hoy hablaremos de qué tragedia le pasó el día de hoy y le eché la culpa porque ayer fue sueldo. Siempre dicen, ay, es que es lunes. Ahora es que, ay, es que ayer fue sueldo. Se me olvidó la cartera. ¿Me pagas la comida o qué? Hoy hablaremos de las tragedias.

0: 1-800-10-1029. ¿Qué le pasó el día de hoy? ¿Qué le pasó el día de hoy? ¿Qué tragedia le pasó el día de hoy? Dígame, le echa la culpa al asueto, ¿por qué? ¿Por qué? ¿Qué le pasó?
1: Ocolocho, buenos días.
0: Buenos días, papi.
1: Yo ayer en el festivo descansé, trabajo en aplicaciones, no trabajé. Y hoy en la mañana iba a llevar a mi prima a la prepa.
0: Ponchado.
1: Y en la mañana no quería prender el carro. Y luego aparte de no sonar la alarma, me levanté a las 6:20. Yo tengo que pasar por ahí a las 6:20. Lo bueno es que vivo en una calle donde está inclinada, entonces lo prendí de puche y ya. Ya la dejé en la
0: batería.
1: En la prepa un poquito tarde, pero llegamos.
0: Me lo imaginé, güey, corriendo. ¡Ay, güey! ¿Quién más tiene tragedias, eh? Platíquenme sus tragedias.
2: ¿Qué onda, Coco? Buenos días. Coco, pues andamos en mood chido, porque a pesar de que fue el asueto ayer, salieron mis hijos temprano al colegio. Mi esposo se fue temprano y yo acabo de ir a dejar al chiquito al kinder, así que andamos muy chido.
0: Fue a dejar al chiquito al kinder, de que déjalo ahí, oiga. Ah, el niño.
2: Oye, que con los chicos, yo no sé por qué fue asueto, pero hoy amanecimos sin agua en la casa y, bueno, en varias colonias. Y pues aquí vengo al trabajo sin bañarme.
0: ¡Guácala! ¡Pero se lo ha bañado ayer! Yo veo cuando pasa eso, va, güey. Dice, pues mi tragedia es que presté mi carro a mi primo y me lo hizo desmadro. ¿Me lo hizo desmadro? ¿Qué es eso, oiga? O sea, tú puedes decir, le presté un pantalón y me lo hizo brincacharcos, pero ¿me lo hizo un desmadro? ¿Qué es un desmadro? ¡Ah, me lo desmadro! Escríbalo bien, señora. A ver, mándame fotos de cómo quedó el carro. Porque si así como escribe, siento que también miente.
3: Cabo, colocho, buenos días. Yo en la mañana debí haberme levantado temprano para llevar a un compañero a dejarle al aeropuerto.
0: Debí, gordo.
3: A las 4:30 vamos a estar allá. A las 4:30 me habló que dónde iba. Y le dije, voy para allá, compadre, dame 5 minutos y llego.
0: Flojo.
3: No, pues valió que se diga. Tuvo que irse en taxi. Saludos.
0: Qué mal amigo, güey. Pero se lo pagaste el taxi mínimo, güey. Creo que lo menos que debe de ser panzón es haberle pagado el taxi.
4: ¿Qué onda, payasito? No, hombre. Muy tragedia. Ayer se me olvidó las pinches camisas del jale, güey. Ahorita voy con otra, a ver si no me la hacen de pedo.
0: ¿Camisas del jale? ¿Pero qué? O sea, ¿cómo? Ciertos días van con... Me quedé bien gordo, güey, cuando las empresas van con la misma... Todos los días van con la misma camisa, güey. Ni que estuvieras en la primaria, güey. Bendito Dios, aquí no, no. Aquí andamos, pues, ahora sí que lo más cómodo que se pueda, pero bien, tampoco vamos a andar como marihuanos o cholos. Pero en las ayudas de empresas que... Hoy toca la camisa roja con líneas azules. Mañana la blanca. Mira, ya me mandó la foto de la señora del carro... Ah, no, sí se lo hizo bien feo. Casi pérdida, ¿no? Fase completa, faro, cofre, polvera. Tanta imbécil, su primo, ¿por qué se lo chocó? Porque ahí se ve que él pegó por atrás.
5: Sigo con la chatena ayer a mí, ponchado hoy en la mañana. Si hubiera ido ayer a trabajar, hubiera ido listo la llanta un poquito baja, ¿verdad? Pero hoy totalmente ponchado.
0: Yo por eso siempre, y se lo va a pasar como un tip. Yo me levanto, o sea, cuando me levanto, luego lo primero que hace es de bañarme y de arreglarme y todo, voy a ver los carros, que las llantas estén bien y los prendo los dos, tanto el de la señora de la casa como el mío, lo prendo para ver si está todo bien, que no tengan testigos prendidos o que las llantas estén bien. Veo que los dejo ahí un ratito y luego ya cuando me voy a trabajar ya los apago ya. ¿Por qué? Porque una vez me pasó así y ahí andas a última hora. En cambio, si te pasa eso, tienes una hora para resolver a ver qué vas a hacer. Porque te agarra ya saliendo, ya valiste queso. Como tip, ahí se los dejo. Si lo quieren hacer o no, huevones, ya es su bronca, pero es un buen tip que creo que lo podríamos aplicar levantándonos, es lo primero. Vayan a ver, güey, los carros. Tienes una hora para resolver.
6: ¿Qué onda, Cocolocho? Mi tragedia es que pensé que ayer era sábado, güey. Y ando bien crudo y ya voy bien tarde para el jale, me voy despertando, entro a las 8.
0: Qué asco, güey, ojalá te corran, güey. Imagínate el vato llegando al jale crudo, güey. No hay peor, tanto mujeres como hombres, güey. Que lleguen crudos oliendo feo, güey. A crudo. Es lo que se avienten unos bienes. ¡Oh, no!
7: A mí no me pasó, payasito, pero hoy en la escuela de mi niña, dos señoras llevaban a sus hijos con el uniforme de lunes. Entonces sí.
0: ¿Y se te va?
7: Se cuatrapearon.
0: ¿Se te va el avión?
8: Buenos días, Cocolocho. Apenas si dijiste eso de las tragedias y dije yo. Según ayer me hice de comer para traerme el lonche. Hoy ya se me hizo tarde, ya no alcancé a sacar el lonche, le iba pisando bien machín porque dejé a mi hijo a las 7:30 justo en la puerta de la secundaria. Ajá. No me alcancé a preparar mi café, tuve que llegar a lo que fue a comprar. Ajá. Y sí, yo le eché la culpa a la suerte porque ayer nos pusimos a hacer limpieza a profundidad. Ahí está que en la noche no podía ni dormir de lo cansadísima que estaba.
0: Vamos a regresar con la segunda parte de Tragedias. Tragedias el día de hoy. Oigan, por cierto, el día de hoy quiero que vayan a hoy cumpleaños Pancho Torres, hoy cumpleaños nuestro jefe. Vayan a su cuenta de Instagram, vayan a seguirlo, como lo tiene privado, le va a aparecer la notificación o

0: últimos mensajes. Hoy estamos hablando de las tragedias que le pasaron por ser día de asueto.
1: Cocolocho, la semana pasada íbamos tarde, quemados, como siempre, la ayuda del trabajo, que íbamos a ir por las niñas que estaban en el entrenamiento, y camino al entrenamiento, pues chocamos, a 5 minutos de llegar a donde estaban las huercas entrenando, y pues ya te imaginarás, no, pero le tuve que pedir paro a una amiguita para que se las llevara a su casa, para luego poder ir por ella, pero... Bueno, si vieron un choque en Miguel Alemán la semana pasada, como a las 7 de la noche, era yo. Y un desmadre, porque terminamos de ahí, salimos, ya sabes, el relajo con tránsito, la aseguradora y demás, a las 10 de la noche. Al final le tuve que pedir a mi amiguita que mejor me llevara las huercas a la casa, porque pues, imagínate, ya iban a dormir en casa ajena.
0: Oye, señora, pero eso fue la semana pasada, ¿qué no pone atención o qué? Dije tragedias de hoy, porque ayer fue sueto y pues hoy arrancas otra vez con la rutina y se te va el avión y muchas cosas. ¡Oh, la semana pasada! La señora viviendo en el pasado. ¡No viva, señora! ¡No viva en el pasado! ¡No viva en el pasado!
2: Eres un imbécil. Oh.
3: Frank Torres 17 Manzanero. ¿No? ¿Cómo era?
0: ¡No! Nomás es Frank Torres 17, así está su Instagram, vayan a seguirlo y mándenle DM y dígale, póngale feliz cumpleaños, Pancho Torres, a las 9 te dejo de seguir, así nomás, síguelo ya, pues no, no sean infelices, oh, no sean infelices, no, no son infelices.
4: Con
0: el
4: hecho de apenas yo voy al kinder.
0: Ah, apenas vas al kinder. Tarde, va.
3: Pancho Torres, no te mueras, porque si no se muere con el 8. ¡Felicidades, perro!
0: Pero escríbeselo a él, güey. Hoy lo van a festejar en la casa del actor. Ahí se la va a pasar muy bien.
5: ¿Puedo pedirle a Pancho que corra a Wendy?
0: Pues pídeselo. Pídeselo que te haga caso, es otra cosa.
6: Frank Torres, Bolosa 69, ¿o cómo era?
0: ¡Eh, no empiecen! ¡No empiecen a cambiar el usuario! ¡No, no, el usuario no! ¡El usuario no!
3: Al gran Pancho Torres y que corra Wendy por dos.
6: Pancho Torres, apachurro.
7: Frankie Rivers.
0: No. Hoy lo van a festejar con pues no sé qué le van a dar, el pastel, no, ya no come, también se muere si come pastel.
8: Frankie Rivers arroba la toalla del mojón.

0: Franco Tower, oso peloso.
1: Pancho, el que le dejaron el...
2: Frank Torres, chiquillo boquetón.
3: Que hoy aplica el hoy cena Pancho.
4: Pancho Pantera, ¿cómo era?
5: Frank Torres, 17, arroba Chabelo, globito.
6: Acá que dicen los chicos todos, güey. ¿Qué es el director, güey? Estás diciéndole cosas, imbéciles. Todos ustedes. Pártenle el respeto. Aparte que es nuestro jefe, es el director del grupo. ¡Tarados! Ahora discúlpense.
7: Hola, Cucolocho, buenos días. ¿Qué? Pues mi tragedia es que yo pedí 2 días a cuenta de vacaciones y, pues, para hacer puentecito ahora con el día sueto. Y hoy es jueves y no quiero ir a trabajar. Pero bueno, voy tarde, pero ya casi llego.
6: Oye, saludos. Ya me voy, pero... sí, vayan a felicitar a Pancho a su Instagram. Frank Torres 17, Frank con K. Frank Torres 17, felicítelo. Mándele un piolín de cumpleaños. Mándele algo de su edad. Un piolín, un Bugs Bunny, un demonio de Tasmania, un pitufo. Mándele algo, güey. Mándele algo ahí por DM. Felicítelo. 86 años. Ya entre él y el rudo andan por ahí de la edad más o menos. ¡Ya me voy, piojo!

0: ¡Emoción! No sé por qué me estoy poniendo con música que no es mexicana, güey. Rumba el chorizo como Dali. ¡Como Dali! ¡Hoy no va! 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
0: 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Presentó. ¡Ya me voy, viejoyos!
2: Voy a mandar algo a su edad, ¿no? Pues apenas una roca de ahí de la prehistoria.
0: Sí, sí, güey, sí, mándasela, sí, güey.
1: ¡Sí, señor!
0: Siento que los vatos esos que hacen sus comentarios como... No, la rama, tengo un humor, hijo. ¡Imbécil! ¡México!
3: La bañó la señora la semana pasada con 8. Andrés no te dijo que se le quemó el pavo en Navidad.

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2: Buenos días, señores. 9 de la mañana con 18 minutos. 9 de la mañana con 18. Bienvenidos en esta mañana del día de hoy, jueves 17. ¿Esto qué es? La hora de la papa. La pijamama Richo.
3: Eres un imbécil.
4: Sállate, baboso.
3: ¡Ay, viejo estúpido!
2: Perdón, es que estaba pensando en la hora de la papa, lo que voy a hacer en la tarde.
5: ¡This broken!
2: ¿Cómo andan, señores? 9 de la mañana con 19 minutos. ¿Cómo los trata el jueves? Con sabor a lunes, con sabor a que no vale queso. Mucha gente anda mal vibrada el día de hoy porque, ¡ay, qué horrible! ¡Ay! No les das el día. ¡Ay, qué flojera venir a trabajar el día de asueto!
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2: 818-010-1029. Quiero escucharlos cómo andan el día de hoy. A ver, dos cosas. Quiero escucharlos. Es más, quiero gente nueva. Gente nueva que nunca manda WhatsApp, pero que siempre nos escucha. Gente que siempre está al pendiente de un servidor, pero nunca manda mensaje. Nunca manda mensaje de WhatsApp, mándemelo. 818-010-1029. Esa es una. Y la otra, peínese y dígame dónde está algún choque o algo que esté entorpeciendo la vialidad. Que digas, güey, llevo 20 minutos en un tramo que me toca dos. Dos minutos me toma, llevo 20 minutos. ¿Quién es nuevo? ¿Quién es nueva? Quiero gente nueva. 818-010-1029. Preséntese. Y salúdeme, 818-010.

0: 818-010-1029, gente nueva, sí señor.
1: Buenos días, Coco. Ando malito en la garganta, es lo que me dejó el día de asueto.
0: ¡Sí, señor!
2: Lalo, a la altura de la carretera Monterrey-San Lorenzo.
0: Lalo, soy Coco, imbécil.
2: Un tráiler le pegó a un carrito. Llevo así, como 30 minutos aquí.
0: Así te trae mi compadre Lalito, que ahorita está en Premier, haciendo extras en Premier. Ahí está de 9 a 11. Y luego llega Saraí de 11 a 1. Y luego el noticiero. Y luego a las 2, Saraí, no. No hay nada a las 2, ¿ah? ¿Eh? A las 3. De 1 a 3 el noticiero, de 3 a 5 Saraí. De 5 a 7 Imelda. Y de 7 a 10 Carlos, ¿ah? ¿Eh? Ese güey no lo conozco. Ya duró, ¿eh? Ya duró mi compadre Carlos, ya duró. Ya pasó la prueba. Había apuestas que no duraban ni una semana. Saludos a mi compadre Carlos. ¿Carlos qué se llama? ¿Carlos qué? ¿Camilo? ¿No? Saludos a Carlitos. ¿Qué tal la noche en el Premier? Sí, lo pones a esa hora para que no le haga daño a la radio. O sea, ya es para que ahí, entre menos daño le haga, mejor.
3: Hola, Coco. Buenos días. Soy Juli Garza. Siempre te escucho y es la primera vez que mando WhatsApp.
0: Gracias, Juli. Quiero gente nueva que nunca me haya mandado mensaje.
1: Buenos días, Coco. Es la primera vez que mando saludos. Buenos días, Coco.
0: Saludos, compadre.
4: Yo soy nueva, siempre te escucho. Saludos.
0: Gracias, Piojosa. 818-010-1029. Gente nueva.
5: O sea, el hinche Lalo jala todo el mendigo día, ¿o qué?
0: Todo el día está allá y los taquilos va. No, nomás tiene un turno allá y los brinque para acá ya. Y es todo. Todos hemos hecho eso, compadre. Todos.
6: Hola, Coco. Buenos días, soy Bernardo, siempre te he escuchado desde 2016. Llama. Saludos.
0: Saludos, Bernardo, imagino que sea viejito. Vamos con abuelito Bernardo. Berna. Saludos, Bernardo.
7: Ese Coco, no soy nuevo, pero... Perdón, se me anda atravesando aquí un estúpido que no sabe manejar.
8: Eres un imbécil.
7: Coco, acá también hay mucho tráfico. Apúntale ahí, acá también hay mucho tráfico.
0: ¿Dónde? ¿Pero dónde, güey? ¿Dónde? ¿Acá dónde? Es como cuando llegas a un lugar, oye, me da un kilo de carne de... ¿Y tú dices de qué? O cuando te piden una canción, como lo... Fíjense, un día vamos a hablar al aire de cosas que le frustran a un locutor. Hay muchas, pero una de ellas es, ¿me pones una canción? Claro que sí, ¿cuál? Una de Taylor Swift. Ok, ¿cuál? La que sea. O sea, no basta la carnicería decir, me da un kilo de carne. Claro, que ¿cuál? La que sea, kilo de carne, la que sea. ¿Por qué son así? ¿Por qué nunca dicen, quiero la de Taylor Swift, la de I Knew It, I Knew You? Ah, la de Toy Story 5. Me la sé porque fue a ver la película. Entonces, pidan las cosas como son. O cuando te dicen, cuando son novios, ¿qué onda? ¿Vamos al cine? Ah, sí, vamos al cine. ¿Qué película vemos? Y la respuesta es, la que sea. ¿Qué cenamos? En pareja, güey. Eso es lo más horrible que pueden hacer en pareja. ¿Qué? ¿Qué cenamos? Lo que sea. Y luego tú como hombre dices, ¿unos tacos? Ay, no, yo no quiero tacos. Ah, que la chica. ¿Tú para qué estás, mamá? ¿Qué quieres eso? Si no vas a querer. Saludos a Carolina, que eso le pasa mucho con su novio, en la vendimia. ¿O no? ¿No? ¿Sí o no?
9: Buenos días, Coco.
0: Buenos días, oiga, no dijo nada, señora. ¡No dijo nada! ¿O sí? ¿No, ah?
9: ¿Eh? Yo, Coco.
0: ¿Yo qué? ¿Yo qué? No dijo nada. 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

0: justamente así. Ya me enteré.
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Que tengan una excelente mañana del día de hoy. Se acabó esto. Se acabó la Pijama Morning Show. Nos escuchamos en punto de la 1 de la tarde en la hora de la papa. Cuídense todos, pásenla bien. Nos escuchamos al rato. Vamos.

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muñeco, zorrongo. ¿Cómo estás? Good morning por la mañana, chiquirringuis de la vida del amor. ¿Cómo está mi niña hermosa, mi niño hermoso? En esta mañana de jueves ya. Juevesitos 17 de septiembre. Qué locura, ¿eh? Qué locura que septiembre nos está metiendo, pero mira, nitro, bebé. Nitro. Baby, me encantaría escucharte en este momento. 8180-10-1029. ¿Cómo estás? ¿Cómo amaneciste? ¿Dónde pegaste el grito? ¿Cómo te la pasaste? Chisméamelo, baby. Chisméamelo todo en este momento al 8180-10-1029. Yo soy Gwen Saavedra, soy tu copiloto favorito. Y te voy a acompañar a cualquiera que sea tu destino hasta la una de la tarde. Vámonos con esto, que es Monotonía de Shakira. Y lo escuchas aquí en digital.

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Dice, yo di el grito en mi casa esperando el de la batería porque me quedé sin batería en el carro y la tuve que... No, ¿y a dónde ibas? No. Oh. Odio cuando pasa eso, güey. Odio cuando pasan ese tipo de cosas que no están bajo tu control y te arruina tus planes. Pero mira, yo te voy a decir algo. Yo no sé si tú creas en esto, baby, pero neta, hasta esas cosas hay que agradecerse. Porque nunca sabes. Nunca sabes por qué pasan las cosas y nunca sabes por qué le pasó eso a tu carro. No sabemos cuál era el destino de ese día. Entonces, pues qué bueno, bebé. Al final del día se la tenías que cambiar como quiera. ¿No crees o qué?

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2: Nuestra red de infiltrados informa que la administración estatal que encabeza Samuel García volverá a intentar un acercamiento con los diputados del PRI y el PAN que dominan la mayoría en el Congreso local para buscar un consenso que permita sacar adelante el presupuesto 2027. Dicen los infiltrados que más allá del enfrentamiento político entre ambas fuerzas, la realidad es que en todas las dependencias estatales y municipales los funcionarios sienten que la falta de recursos los está ahorcando, y cada vez está más cerca el pago de aguinaldos y los gastos de fin de año. Ayer, en su discurso previo al tradicional desfile del 16 de septiembre, el mandatario estatal hizo un llamado a la unidad a diputados y alcaldes, y en los próximos días seguirán saliendo mensajes similares desde las oficinas del secretario de Gobierno, Miguel Mike Flores, y del secretario de Igualdad, Félix Arratia. Veremos si hay avances.
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0: 6 de la tarde en Wendy Te Lo Cuenta, les voy a traer el caso de Lindsay Clancy, esta mujer que le quitó la vida a sus 3 hijos y que hoy se vuelve a poner en el foco público porque ahora la narrativa cambia. Ahora todo apunta a que muy probablemente ella no fue la causante de este deceso, sino que el padre de los hijos puede ser el involucrado. Hoy, en punto de las 6 de la tarde, Wendy Te Lo Cuenta, vamos a platicar de este caso de Lindsay Clancy para saber... ¿Tú qué opinas, Chiquiringuis? ¿Tú qué opinas?
1: Hola, Buenita, ¿cómo estás?
0: Hola.
1: Feliz jueves. Y esperando que te la hayas pasado rico ayer.
0: Muy bien, la verdad.
1: Estoy trabajando de las 5 de la mañana a las 7 de la tarde. No llegué hasta las 8 porque sí estaba muy tranquilo el día. Pero bueno, aquí andamos ya trabajando. Y pues bueno, bendecido, bendecido jueves para todo y todo aquel que escucha. Chiquita, siento
0: nada. Gracias, corazón. Igualmente, bendecido día para ti. Espero que ayer hayan descansado, hayan recargado pilas. ¿Cómo les fue? ¿Qué hicieron ayer? ¿Les dieron el día? ¿No descansaron? ¿Qué hubo? ¿Qué cuas?

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4 minutos. 5 minutos para las 11 de la mañana, porque ya cambió a 10:55. No creas que nada más porque a mí se me ocurrió, ya cambió. Baby, ¿cómo estás? ¿Cómo amaneciste? ¿Cómo te me va en este jueves? Siento que necesitamos activation. Siento que necesitamos motivation, situation, todo lo que termine en nation. A ver, ¿qué opinas? Te iba a sacar un temita ahorita a gusto, pero te siento agüitado. Siento que como que dices, no hombre, Wendy, jueves laboral innecesario, se debió haber armado un puente. ¿Qué opinas de aventarnos un carpool karaoke para despertarnos, bebé? ¿Qué te parece? ¿Un carpool karaoke o qué? Para cantar a todo pulmón, para darle con tocho morocho, rolitas que cantas, rolitas del corazón, de la vida y de la mar. Nos falta Caguamation. Es que se me hace que sí, güey. Se quedaron Pication, del Gritation.

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0: Estoy de regreso. Welcome back para mí. ¿Cómo estás, Cosorrongo de la Vida del Amor? ¿Okay? ¿Cómo te me va en esta mañanita todavía?
1: Hola, Wendy. Buenos días.
0: Buenos días.
1: Oye, tienes razón. Este jueves está bien aburrido. Hasta parece lunes.
0: Es que, güey.
1: Vamos a prendernos. Mañana ya es viernes. Saludos.
0: Ayer fue el miércoles más domingo de toda la existencia del mundo mundial. O sea, ayer genuinamente fue el miércoles más domingo de la existencia de los miércoles en domingo. ¿Qué onda con la vibra que se sentía ayer? De que literalmente se sentía de que, güey, ya, vámonos, ya, ¿qué onda? ¿Qué hubo con la que cuás? Pero por eso, hoy vamos a poner Carpool Karaoke, güey. Rolitas que canta sí o sí. Rolitas de karaoke. Rolitas que todo el mundo se sabe. Todo el mundo. Una rolita de Carpool Karaoke, por ejemplo. Uy, ya sé cuál te voy a poner. Rolita de karaoke. Checa con cuál vamos a arrancar. A ver, chécate esto.
2: Si tú piensas que me ha roto la maceta.
0: Sí, actívate no ya. Ya, échame la mano.
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0: ¿Qué? Y ya te estabas pasando de verde.

0: Ay, sí, güey. Ay, sí.
1: ¿Qué onda, güey?
0: Hola.
1: Ya que se acabe este lunes.
0: Ya.
1: Innecesario.
0: Lunes innecesario hoy, qué bárbaro. Por eso lo vamos a hacer viernes. Por eso lo vamos a hacer viernes.
2: El día de ayer era miércolingo.
0: ¿Miércolingo?
2: O sea, miércoles y domingo.
0: Te lo juro que sí.
2: Sí, agarraste la onda.
0: Te lo juro que sí.
2: Y la cancioncita sería, pues, la tradicional.
0: ¿Cuál?
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0: Mis ojos lloran por ti. Uy, 100%. 100% Carpool Karaoke. Mis ojos lloran por ti.

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Ya se la saben, mandita, ya se la saben. Ahora sí, vamos a escuchar el Carpool Karaoke. Échale, ¿qué vamos a escuchar? ¡Ay! Vamos a escuchar el Carpool Karaoke con Mis Ojos Lloran por Ti, bandita. Ya te la sabes, bandita. A subirle a todo volumen a tu estéreo, bandita. Y a escuchar aquí Digital 102.9. Ya te la sabes, bandita. Ya te la sabes. Súbele al estéreo y canta a todo pulmón. Esto que es el Carpool Karaoke. Ya te la sabes, bandita. Súbele, súbele, bandita. Ya, bebés, jueves, aliviánate, ya mañana es viernes, andas bien agüitado, ¿eh? Así no te quiero yo acá. Mijito, mijito. Neta, échame la mano. Uy, no, es que yo me tengo que parar. Con esta rola yo me tengo que parar.

0: 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No sé qué vayas. No me digas eso.
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0: 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Bebé, no discutas.

lo que te estoy diciendo, pues. Me cansé, loco, la neta. Es lo que te estoy diciendo. Si una morrita con la que estás... Cuando tú empiezas a salir con alguien por primera vez, dile, oye, de casualidad, ¿tú te sabes la parte rápida de Mis ojos lloran por ti completa? Si te dice que sí, huye, hermano. Huye, hermano. Ahí no es. Si se sabe la parte rápida de Mis ojos lloran por ti, huye, hermano. Ahí no es. Ahí no es. Ahí no es, bebé. La neta, no le vas a ganar nunca. No le vas a ganar nunca, bebé. La neta. Oye, Carpool Karaoke, jueves, que ya se siente viernes. Ya, quítate. No, Wendy, es que está bien aburrido, porque ayer fue miércoles, domingo, no sé qué. No, no, no, aliviana la concha, bebé. Préndete, ya mañana es viernes.

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0: Ok.
1: Que le gusta el trap.
0: Lo dice al oído.
1: Hello,
0: hola.
1: Sí, nada, me está bien feo el viaje.
0: ¿Qué pasó?
1: ¿Cómo estás?
0: Bien, ¿y tú? Muy bien, muy bien.
1: La semana. Parece.
0: ¿Y sí?
1: Sí, cierto, lo que dicen todos. Está bien, tranquilo, está bien agüitado. Y de ahí yo rechazando viajes.
0: ¡Préndete, préndete!
1: Pero bueno, No, pues aquí andamos. ¿Qué hacemos o qué? Está muy calmado.
0: Pues un carpool karaoke para que te prendas. Préndete, préndete.
1: Para pelearnos.
0: Claro.
1: Basta. Ah, el karaoke, ¿verdad?
0: Sí.
1: Saludos, chiquirrigues. Aquí andamos de todos modos.
0: ¿Qué quieres cantar, pues?
1: Una canción que todos no sabemos.
0: A ver.
1: ¿La planta?
0: Ya la canté, güey.
1: ¿O no?
0: Ya, güey.
1: ¿O sí?
0: Otra.
1: O nada.
0: Ya la canté.
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0: Pues buena suerte.
1: A ver si no se despide.
0: Hijo de la tiznada.
2: Bueno, vale. Por la de lo que pasó, pasó.
0: Uy, ¿de qué me estás hablando? ¿De qué me estás hablando? Qué buena rola, qué buena rola. Todos no sabemos esa rola, ¿verdad? O sea, definitivamente, lo que pasó, pasó es una rola que todos no sabemos esa rola. ¿Estás de acuerdo o no estás de acuerdo? 100% no, 100%, o sea, todo mundo se sabe lo que pasó, pasó. Todo mundo. Uy, no, qué cara, güey. Que ya es viernes. Ya es viernes, ya es viernes. Hoy nomás.

0: es que Rolita cara, güey. Eso es digno de un roll on, genuinamente. Esa es cara, güey. Oh, presea, dale, no, qué cara. Qué cara, güey.
1: ¿Qué onda? ¿Cómo estás, güey?
0: Bien, ¿y tú?
1: Buenos días.
0: Good morning.
1: Hasta acá se sintió el ardor.
0: ¿Qué?
1: Hasta acá.
0: ¿Cómo?
1: Qué bárbara.
0: ¡Ey!
1: De veras.
0: Ya.
1: Espéralo.
0: Supéralo, porque yo ya te olvidé. Ando tan feliz sin ti. Deberías hacerlo tú también. Nuestra historia se acabó y no pienso vivirla otra vez. Ya. Bebé, mira, yo te voy a contestar eso que me acabas de decir. En buena onda de la vida y del amor. O sea, no creas que me gancho ni nada de eso. Nada más te lo voy a decir en buena onda. Yo me dedico al contenido. ¿Sabes cómo? O sea, yo estoy aquí para entretenerte y para que tú te rías un ratito. ¿Sabes cómo? Entonces, pues yo canto con enjundia y saco temitas para que te identifiques. Pero eso no me define, precioso. Yo ando toda mouse. Porque mira, si me dices supéralo, pues ¿a cuál de todos? Ya voy como en mi octavo amor después de que terminé mi relación más larga, bebé. A todos los supero, tacanijo. Dame chance de uno en uno. Déjame los voy superando. Espérate, bebé. Dame tiempo, dame chance.

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0: hasta abajo, hasta abajo, hasta abajo. ¿Qué vamos a escuchar o qué, bebé singi ringi? Bebé si ringingingi. Ah, ringingingin. Ah, ringingin. Ah, ringingingin. Ah, ringingin. Ni decía ringingingin, ¿verdad? ¿Cómo decía esa rola? ¿Alguien se acuerda? Ya despierta. Despierta, mi bien, despierta.
1: Y ayer quería ir por la barbacoa, parecía Domingirri.
0: Ayer parecía Domingirringish, ¿verdad? De Aswichis.
2: Cálmate, calmado, Wendy. ¿Qué? Espérate.
0: Ya.
2: Nos dices que nos prendamos y que nos activemos, pero ¿ves las rolas que pones?
0: Pues sí.
2: Pon unas chidotas.
0: ¿Cuál? Very good, very good, very good. ¿Cuál?
3: Hola, hola, güey.
0: Hola,
3: buenos
0: amor.
3: Días todavía. Ánimo, banda. Ya es jueves.
0: Ya, es viernes.
3: Por ahí la de Mariposa Traicionera. Saludos.
0: Mariposa Traicionera. Los recuerdos se los lleva el viento, si dices de verdad.
4: ¿Qué onda, mi güey?
0: ¿Qué onda, baby?
4: ¿Cómo estás? Buenos días.
0: Bien, ¿y tú?
4: Feliz inicio de semana. Un lunes mentiroso y necesario.
0: ¿Verdad?
4: Bueno.
0: Mande.
4: Aquí estoy yo de Aco.
0: ¡Ey! Unas que nos sepamos todos, güey. Aquí estoy yo, abriéndote mi corazón. ¿Sí es esa o no?
1: Güey, ponme la del Tao Tao, ando bien contento.
0: ¡Ándale! ¿Rola?
1: El Tengo tao. Muchas deudas, pero que se preocupe el que le debo. ¿Yo por qué me voy a preocupar?
0: ¡Exacto! Debo, no pago. Pido, no presto. ¿O cómo va? La neta, bebé. Que se preocupe el que te prestó, si ya saben cómo eres, ¿pa' qué te presta? Yo eso le digo al banco. Güey, tú tienes la culpa por prestarme. Yo no, por no pagarte. ¿Quién te dijo a ti que me prestaras? Si ya sabes cómo soy, ¿pa' qué me prestas? Hoy nomás.

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2: Nuestra red de infiltrados informa que, dicen los infiltrados, que el partido de reciente creación Somos México, que a nivel nacional encabeza Guadalupe Acosta Naranjo y en Nuevo León Sandra Patricia Moreno, tiene abierta la vacante para su candidatura al gobierno estatal. El organismo de derecha, nacido de la llamada Marea Rosa, ha tenido acercamientos con el exalcalde de San Pedro, Miguel Treviño, y el exsecretario de Economía, el priista Ildefonso Guajardo, a quienes busca convencer de abanderar su causa en las elecciones de 2027. El partido, que tuvo notoriedad hace dos meses, cuando el gobierno federal detuvo a uno de sus fundadores, Ernesto Rufo, acusado de huachicol fiscal, presume una base electoral en el estado de 20.000 votos, para ver si alguno de los políticos se interesa en sumarse a sus filas.
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0: te lo pierdas.
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0: esa del Tao Tao. Debo no niego, pago no tengo. Ándale, ándale, esa del Tao Tao. Todo que ver, loco. Todo que ver, la neta.
1: Hola, güey. Esa canción se llama Magic Carpet y decía Arri Pim Pim Pim.
0: Arri Pim Pim Pim. Arri Pim Pim. Happy birthday to you. Oigan, Judith anda cumpliendo años. Happy birthday a la Judith por su happy birthday. Happy birthday a la Judith por su happy birthday. Ay, de veras.
2: Que le gusta el chacal, lo dice al oído. Saludos.
0: Que le gusta el chacal, lo dice al oído.
3: Wendy, buenos días. Mande, mande, buenos días. Good morning.
0: Good morning.
3: Oye, ¿se mande. Pueden canciones viejitas?
0: Pero que nos sepamos
3: quiero
0: todos.
3: Quiero que pongas la de Me Vale. Y si no se puede, pues pon la que quieras, que sea movida. Esas que te hagan bailar.
0: Pero que nos sepamos todos. Te voy a enseñar una rolita que nos sabemos todos. Y todos vamos a cantar en este jueves ya viernes, bebé. Jueves ya viernes. Hoy nomás, cántala. Yo sé que te la sabes. No te hagas de la boca chiquita, pues. No te hagas de la boca chiquita, hombre. Cántala.

0: Esa es mi parte favorita de esa rola, güey. Te lo juro que esa es mi parte favorita de esa rola.
1: Hola, hermosa, preciosa. ¿Cómo estás? Oye, la canción que no puede faltar en el karaoke, que todo hombre macho, alfa, pelo en pecho se sabe.
0: ¿Cuál?
1: Rosa Pastel.
0: Y muy cara. Esa es. ¿Qué dicen? ¿Qué dicen los hombres que nos están escuchando? ¿Qué dicen los hombres? ¿Nos aventamos Rosa Pastel o qué? Mira, nos aventamos Rosa Pastel y luego Superestrella. ¿Quién vota yo? Yo digo que sí, ¿no?

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0: definitivamente sí. Vamos a poner el himno de...
1: Ah, ya te entendí, güey. Entonces ponme la de Fuiste Tú.
0: Vamos a poner la de Rosa Pastel para que canten todos los morritos. A ver, vamos a poner Rosa Pastel y luego vamos a poner... Pero ¿sabes qué? Quiero que todos los hombres, pelo en pecho, lomo plateado que me están escuchando, me manden un audio que la van cantando. La neta, todos los que no tengan masculinidad frágil... Los quiero escuchar, los quiero escuchar. Mándame un audio,

0: Te quiero mucho. Tardes, llámeme.
1: Lo que no puede faltar es la de Atrévete de Calle 13.
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0: Hasta nunca.
2: ¡Ánimo! Quiero

¡Ey! ¡Qué bonito se escuchan cantando! Oh. Oigan, ¿cuál nos aventamos para cerrar este capítulo en tu historia? ¿Nos aventamos Superestrella o El Sol No Regresa de la Quinta Estación? ¡Abro votaciones! ¿Con qué cerramos el carpo el karaoke? ¿Con Superestrella o con El Sol No Regresa, bebé?

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0: Entonces, ¿con cuál nos vamos?
1: Tú no eres aquel que prometió.
2: Sí. El sol no regresa, güey.
0: El sol no regresa.
2: No hay comparación.
0: Ok.
3: Ya salí de la cárcel, güey.
0: ¿Dónde andabas en la cárcel? ¿Cómo te fue?
4: Superestrella, güey.
0: No, superestrella. No, pues vámonos entonces con el sol no regresa.
5: Yo digo que el sol no regresa.
0: Yo también digo. Yo también
5: con eso finalizamos el día de hoy.
0: Con eso finalizamos el día de hoy. Me encanta la idea, me encanta la situación. Yo creo que es lo correcto. Yo creo que es el deber ser. Yo creo que es lo que hay. Yo creo que es lo mejor que nos puede pasar. ¡Vámonos! ¡Ya! Que tengas buen provecho, baby. Extrema precauciones. Pórtate bien. Y nos escuchamos al ratito en punto de las 6 de la tarde. ¡Súbele! Con eso nos vamos. En Buenas Tardes con Gwen Saavedra. Yo soy Gwen Saavedra, soy tu copiloto favorito. Te quiero mucho. Y si me extrañas, sígueme en redes sociales. @ Gwen Saavedra. ¡Cántale, baby! Jueves que parece viernes. ¡Actívate, mi amor!

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1: El diputado federal panista Víctor Pérez cuestionó que el proyecto de presupuesto de egresos de la Federación 2027 no precise qué obras de infraestructura eléctrica se contemplan para Nuevo León. Esto pese a las fallas en el suministro que se han registrado en distintos puntos de la entidad. El legislador señaló que los cortes de energía dejaron de ser situaciones aisladas debido a las afectaciones que generan en hogares, comercios, pequeñas empresas, hospitales y particularmente en la industria. Víctor Pérez advirtió que el crecimiento económico de Nuevo León requiere que la infraestructura eléctrica avance a un ritmo similar, especialmente ante la llegada de nuevas inversiones, la expansión de compañías instaladas en el estado y el proceso de relocalización de empresas hacia México. El panista puso el foco en el anexo 6 de este proyecto presupuestal, donde se contemplan 12,802 millones de pesos para nuevos proyectos de infraestructura productiva de largo plazo de la Comisión Federal de Electricidad, además de recursos para proyectos autorizados en ejercicios anteriores. Sin embargo, sostuvo que el documento no permite identificar con claridad qué parte de esos recursos se destinarían a Nuevo León, ni cuáles serían las obras específicas para atender las necesidades de la entidad.
0: Información nacional.
2: Ante la exigencia del presidente de Estados Unidos, Donald Trump, de que México debe adoptar medidas más drásticas contra el crimen organizado y actuar en contra de funcionarios públicos vinculados con el narcotráfico, la presidenta Claudia Sheinbaum respondió que los mexicanos no necesitamos que se nos juzgue desde afuera, porque sabemos cuáles son los problemas y el gobierno actúa dando resultados.
3: Nosotros rendimos cuentas todos los días. Y estamos sujetos al escrutinio público todos los días y todos los días damos resultados. ¿Pero qué pasa allá? Entonces, me gustaría pues ver un reporte del propio gobierno de los resultados allá y qué se está haciendo.
2: Claudia Sheinbaum reiteró que México seguirá colaborando en materia de seguridad con Estados Unidos, pero bajo el principio de respeto mutuo. Para ABC Noticias, Felipe Barrera Jaramillo desde la Ciudad de México.
0: Deportes.
4: Rodrigo el Búfalo Aguirre fue oficialmente convocado por la selección de fútbol de Uruguay. El delantero de los Tigres se mantiene como una pieza habitual en el conjunto charrúa tras formar parte del plantel del pasado mundial. Esta convocatoria tiene un tinte muy especial, ya que se trata de la primera lista presentada por Diego Forlán como el nuevo director técnico de la Celeste. El histórico exfutbolista tomó el mando del combinado uruguayo y decidió respaldar el gran momento de Aguirre en la Liga MX, manteniéndolo en su nómina para encarar la próxima fecha FIFA. Informó para ABC Deportes Andrés Guerra.
0: Espectáculos.
5: Adrián Marcelo sorprendió al hablar de Gala Montes y esta vez dejó atrás los ataques. El conductor aseguró que actualmente existe una tregua entre ambos luego de que sus representantes hablaran para limar asperezas y acordaran bajar la intensidad de sus enfrentamientos en redes sociales. Sobre las recientes polémicas de Gala, Adrián dijo que no le corresponde diagnosticarla ni asegurar si está bien o mal. E incluso planteó que todo lo que se ha visto en redes sociales podría formar parte de una estrategia para impulsar su carrera musical. Eso sí, aclaró que de corazón espera que a la actriz le vaya bien y pueda estar feliz.
6: Ale Burnes para ABC Noticias. 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
1: Redacción y locución, Eduardo Garza.
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3: Arrancamos, señores. Como todos los días y como todas las tardes, esto que es...

Hasta las 3 de la tarde los acompaño como todos los días. Ya empecé con la garraspera. Odio que me dé una garraspera horrible en la tarde, que no tiene ni por qué. Pero sí me empieza a dar así como que muy... Bueno, ahí está, media, regresamos. Quién sabe por qué no me escucha ahorita. Una garraspera muy, muy fuerte. Pero lo más extraño es que no tomé helado. No estuve en la calle. Así como que, bueno, es el cambio de temperaturas. No está frío aquí. O sea, raro, muy raro. Y en la mañana, como siempre les he dicho, la mañana es cuando más debería andar. No ando. Pero bueno, señores, 818-010-1029. Ese es el WhatsApp digital para que manden su mensaje. 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

Aquí está Mar Solís. Se llama Invéntame. Alguna vez la cantó también esta Mon Laferte. Obviamente es una versión más rancherona. Pero viene. Oye, tenía la duda. A ver, esa canción de Invéntame, ¿será del papá, del Buki? No lo dudo, ¿eh? Ah, pues sí. Sí. Si era del Buki. ¿Qué onda, papá? ¿Me presta la rola? Usted cántela, mija.

Cuéntame de Mar Solís. No sé si ahí al final en los coros cante el papá en la segunda voz. La verdad, medio se parecía a Marco Antonio Solís. Dudo mucho que sea, pero bueno, pues ahí está. Sí, una rola originalmente del Buki, que también cantó Mon Laferte. Y ahora, ¿cuántas versiones tendrá, güey? Porque, a ver, la original, pues sí, es la de Marco Antonio, que es así como... Es como una balada, ¿no? Y la de Mon Laferte, la de Mon Laferte sí es más como pop rock. Sí, es más baladona la del Buki, oído más.

0: dejaste.
1: No, es que ese señor tiene unas canciones. Y Mon Laferte pues la llevó a una.
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1: Tengo una duda, ¿cuánto le tocará por cada vez que grabe una canción, güey? Que creo que el tipo es dueño de todo, güey. Canción, le, pues es el único que la escribió. Oh, si le toca un barba. Todos los éxitos del poder. 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Bueno, señores, a manejar con mucha precaución, la 1:25 p.m. En la próxima hora les voy a platicar de las promos, de las, los giveaways que están activos, para que vayan ahora mismo a seguirnos a nuestra cuenta de Digital, que es Digital 1029 FM. Digital 1029 FM, así estamos en Instagram, ¿ok? Digital 1029 FM, para que vayan a seguirnos.
3: No, no, mi Coco. Oye, esa rola yo la escuché, pero con el grupo Reliquia. Es como Tejano o algo así, güey.
1: ¿Ya ven? Sí, hay varias versiones, me imagino.
3: Ay, no, dije, me quedé sorda. Me quedé sorda.
1: Hace rato que no me escuchaba. Ah, caray, hay una versión con Enrique Iglesias. A ver, ¿cuántas versiones tendrá la de Invéntame? Ah, sí, hay una de Enrique, pero será la misma. A ver, la voy a poner la de Enrique Iglesias. Ya tenemos la de Mon Laferte. Obviamente ahora es la hija de Marco Antonio, Mar Solís. Pero a ver, si es la misma, nada, güey.
2: Te fuiste allí.
1: Ah, sí, también la tiene Enrique Iglesias. Pero esta es de... ¿De qué año? Ya es viejita, ¿no?

0: Hoy. Se me hace que por eso no fue sencillo, porque no lo recuerdo como sencillo. Ahí va el coro.
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0: A lo mejor al papá le hubiera quedado, pero no.

0: verdad no, no le llegó a mi Enrique Iglesias, no. Ay, güey, pues no más.
1: Que alguien.
0: También Grupo Fulminante, güey. ¿Quién le pone? ¿Cómo se llama? Fulminante. Pues sí, Grupo Fulminante. Pues me imagino que va a ser una rola que la mayoría de los gruperos la van a sacar, ¿no? Dice que también Remy Valenzuela. Pero la cuestión es de que le lleguen hoy.

Marco Marroquín también la canta. ¡Hala, man! Pues, ¿cuánto la cantan? A ver, vamos a ver. Vamos a ver cuántas versiones hay de Invéntame. Invéntame de Marco Antonio Solís. ¿Cuántas hay? A ver, ¿sabes? ¿Cuántas versiones hay? Sí, pues ya me di cuenta que la traen de novedad, güey. O sea,

0: ¿Quién más canta la canción de Invéntame? Pero...
1: ahí está, otro día me voy a escuchar.
0: Sí estaba al aire, ¿verdad? Díganme si estaba al aire o no. Sí, ¿no? Pero aquí mi monitor no, ¿eh? No estaba al aire, ¿eh? ¡Ah, caray! Entonces alguien le está moviendo. ¿Quién le está moviendo? ¿Sí estaba al aire? ¿No estaba al aire?
1: Estoy hablando como imbécil. Bueno, en internet estamos al aire.
0: Entonces ya me di cuenta que no soy yo. Bueno, no sé cuántas versiones hay de Invéntame de Marco Antonio. No me dice por acá. Chay Pitín no me dijo. Pero pues por lo menos ya contamos como cinco, ¿no?

Y así hay más del Buki, ¿no? La de tu cárcel, güey. La del, también cuántas versiones no hay, ¿no? Bueno, vamos a ir a más, regresamos. Voy a investigar ahorita, después de esta rola, les prometo investigar el total de la versión de Invéntame del Buki, cuántas versiones y quién más las canta. Una que 30 minutos, aquí está Piso 21.

¿Cuántas versiones hay de Invéntame de Marco Antonio Solís? Dice por acá que como versiones verificadas, me imagino que así sería. Está la de Enrique Iglesias, que ya puse ahorita, la, obviamente la de Mar Solís, Mon Laferte, Romeo Santos también tuvo la suya, pero dice que hay más de 20 covers de Invéntame que igual no están como, como grabados en distintas versiones con distintos artistas, pero sí las que, digamos, en internet están como legales o registradas o qué sé yo, o grabadas en un disco como tal, son por lo menos 5. La de Mon Laferte, Enrique Iglesias, Mar Solís, Romeo Santos y Remy Valenzuela. Los demás, lo del grupo Fulminante, esos güeyes no. Esos güeyes sí no están ahí. Entonces, aguas ahí, el grupo Fulminante. No los van a fulminar, güey, con los derechos. Pero bueno, o sea, más de 20 covers. ¿Cuál será la canción en México? Ojo, en México, no en el mundo. ¿Cuál será la canción más grabada, o sea, en que le han hecho cover, que se ha grabado? ¿Cuál podría ser? A ver, déjame así rápido a la mente. ¿Cuál se me podría venir rápido? Que muchos artistas la han grabado, casi todos. Ay, no se me ocurre ninguna. A ver, díganme si alguien sabe. ¿Cuál es la canción más cobiada? ¿Cómo le podemos decir? ¿Cobiada? De más covers que han grabado. O sea, que todo el mundo la ha grabado. Que dice, no, güey, hay que grabarla sí o sí. ¿Alguna de Selena podría ser? Juan Gabriel, ¿no? Alguna de Juan Gabriel, la misma del Buki. Yo voy por más por alguna de Juan Gabriel. Voy a buscar ese dato, es curioso. ¿Cuál sería la canción que han hecho covers, más veces covers, aquí en México?

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1: Bueno, señores, oigan, ya tengo el dato de la canción más grabada. Que vaya que me sorprendió, pensé que iba a ser alguna de Juan Gabriel, alguna de tantas, y no, ni siquiera aparece en la lista Juan Gabriel. Entonces ahí les va lo que les acababa de comentar hace un momento, de cuál es más bien la canción más grabada en español, pues en todos los tiempos, ¿no? Y adivinen cuál es. ¿Tiene alguna idea? Acá en WhatsApp me dijeron una, o sea, me dijeron que sí era esa. Pero la que es más grabada es la de Bésame Mucho. Bésame. Se me vino a la mente los videos. Bésame.

0: ¿Saben qué le ponen? De bésame, bésame mucho. Los escucha.
1: Bésame.
0: Valemos queso, güey. Bueno, resulta que esta canción tiene más de 1,000 versiones o 1,000 covers registrados, digamos legalmente. Pero hay más de 3,000 grabadas de esta canción de Bésame Mucho de Consuelo Velázquez que no están como registradas, pero que sí se han grabado. Entre ellos los grabó, chéquense quién grabó esa canción hace muchos años. Muchos, muchos años. Pedro Infante, obviamente Luis Miguel, Javier Solís, Vicente Fernández, Frank Sinatra, Elvis Presley, son entre algunos. La segunda canción que le sigue, que también tenía muchas grabaciones, es La Malagueña, de Elpidio Ramírez y Pedro Galindo. Bueno, esa la ha grabado pues, Los Panchos, Luis Miguel también. Luis Miguel grabava todo, ¿no? Lila Downs, Plácido Domingo, Miguel Aceves Mejía, son los que grabaron. Sabor a mí. Sabo, también Luis Miguel, ¿verdad? Sí, está Luis Miguel, güey. Es que hizo un disco de boleros, ¿no? Y ahí metió todas esas rolas. Bueno, Sabor a mí, la número 3, número 4, Solamente una vez, de Agustín Lara. Pedro Vargas la grabó, Javier Solís, también Luis Miguel. Casi todo lo que era rancherón. Somos novios, somos de Armando Manzanero. También Luis Miguel. Bueno, ese güey no cantaba sus propias.

0: también fue grabada por Miguel Los Panchos y demás artistas. Pero sí, la de Bésame Mucho es la versión más grabada, ¿eh? Más de 1,000 versiones y alrededor de 3,000 o más grabaciones de diferentes versiones, dependiendo, pues ahí del artista, ¿no? Mira qué loco. Qué loco. Pues yo en algún momento pensé que alguna de Juan Gabriel, a lo mejor no la más grabada, pero sí metía en el top. Y no hay ninguna de Juan Gabriel. Pero bueno, Bésame Mucho, que la hemos utilizado en algunos reels.
1: Bésame.
0: Y ahí pasa algo, ¿va? Algo bien bizarro. 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Vámonos. Regresamos con más, señores. 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

la de Bésame Mucho, ¿no? Pero ahora la pregunta es, ¿cuál será el artista que más feat tenga en español? ¿Podría ser Pitbull? ¿Podría ser Carin León? No, Carin León todavía le faltan. Creo que ahí va, güey. Pero a ver, vamos a preguntar. ¿Cuál quieren ustedes?

más colaboraciones Fitness of Fit en la historia de la música en español, Anita, seguida de J Balvin. De acuerdo a las estadísticas de la industria urbana, pues, Anita tiene muchas colaboraciones y J Balvin igual. Le sigue Ozuna, Bad Bunny, pero el que tiene más es Anita, fíjate. Pues, ¿cuántas canciones tiene Anita? A ver, aquí tenemos nada más en el puro... No, sí, hay bastantitas. Bastantitas de Anita, pero... ¿Pero cuántas tendrá? A ver, a lo mejor no hice bien la pregunta. No, es que sí tiene un chorro. A ver, ¿y cuántas tiene?

0: chéquense esto. Ya me lo actualizó, porque no dice, yo le puse que haya cantado con otros artistas. ¿Alguien aquí sabe quién es? Arcángel. Arcángel tiene 140. Bueno, entonces quita, Anita, ya, rúmbale, Anita. Ya no eres tú. Ya no eres tú la que tiene más feed. No, las más colaboraciones con otros artistas es Arcángel. Tiene 140 colaboraciones. Es conocido históricamente por ser uno de los artistas más accesibles para impulsar a nuevos talentos y participar en múltiples remix masivos de la vieja y nueva escuela. Ah, entonces le dice, Arcángel, ¿hacemos un feed? Sí, cómo no. Y lo hace, güey.
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0: Y luego le sigue Farruko con 130. Daddy Yankee tiene 120. El Big Boss. Wisin tiene 110. Pero sí, Arcángel, pues participa con todo mundo, güey. Muy bien, bien por Arcángel. Honor, lealtad y respeto de Arcángel. 140 colaboraciones. O sea, ha grabado con 140 personas oficiales. O sea, hay 140 feats con Arcángel.

Pitbull, güey. A ver, vamos a ver cuántas colaboraciones con la... Colaboraciones tiene Pitbull. Pensé que era Pitbull, se los juro. Llegó un momento que fue 2010. Oye, que grababa con todos. Tiene más de 100, pero no llega a las 140 que tiene Arcángel. Ha grabado con, bueno, a ver, con todos. A ver, Pitbull ha grabado con, a lo mejor más comercial que Arcángel, pero pues sí, a ver. Grabó con las Fifth Harmony.

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La de Fireball, ¿con quién la canta? La de Fireball. Ah, es que no. Ahí es un DJ, ¿no? Celebrate. Keisha, T-Pain. Cristina Aguilera, Enrique Iglesias, gente de zona. Ah, pues tiene un chorro. Con Jennifer López. Eso es con T-Pain. Lo malo de Pitbull en los conciertos, les digo porque pasó hace muchos años que estaba muy de moda, que pues no canta, güey, o sea, sí, pero no. O sea, hay canciones donde pues casi todo se le viene el artista, rapea 10 segundos y ya, güey. Como ahí. Nomás hace eso. O la de Timber. Pero ¿saben qué era lo chido? Que Pitbull llevaba voces grabadas de los artistas, ¿no? No es como que ponía la canción así tal cual como esta. No. Llevaba una versión en vivo con los artistas. Salía el artista que era la colaboración y él. Eso estaba chido. Bueno, vamos a ir a más, señores. Hoy estamos hablando como de cosas curiosas de la música. Hoy aprendí que la canción de Bésame Mucho es la más grabada de todos los tiempos en español. De todos los tiempos. Con más de 3,000.

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0: señores, fíjense que estaba viendo un video hace días y sí, tienen toda la razón en ese video porque decían, ya soy adulto, ya trabajo, ya me gasto mi dinero lo que yo quiera, pero lo que yo quisiera nunca va a ser posible. Y era ver, adivinen quién mucha gente, a ver, no gente que ya murió, porque pues, a ver, yo nunca vi a Juan Gabriel en concierto. Me hubiera gustado ver a Juan Gabriel, me hubiera gustado ver a Michael Jackson en concierto. Y pues obviamente pues ya no va a pasar porque ya están muertos, ¿no? Pero hay un artista que muchos dicen, caray, qué triste lo que le está pasando, pero nos gustaría que hiciera concierto para ir a verla. Yo sí tuve la fortuna de verla en concierto en el 2000, que fue creo que 15 o 14, en el Auditorio Banamex. Y ahí como que está circulando ese pequeño meme donde dicen, pues ahora que tengo dinero, pues no la voy a poder ver.
1: Si sigues comiendo harina, güey, vas a ir a verlos pronto todos juntos.
0: Oye, Rodas, te parece que sabes, güey, ¿sabes? Ayer cené tortillas de harina y hoy me estaba muriendo, güey, horrible. En la mañana sí estaba haciendo un programa con unos dolores. Pero no entiendo, güey. Mi esposa me pega, me dice, ya imbécil, deja de tragar harina. Y no como, ya no como pan, o sea, no como pan dulce, pero ayer sí se me antojó unas de harina, unas de arete, como que de arete seis, güey. Seis tortillas de harina, no, güey. Pero yo tengo una duda, ¿por qué no te empieza a doler en el momento? ¿Por qué no es como el chile, güey? Que te pique en el momento. No me pasó nada, güey. Me fui a dormir y bien padre. Me levanté, hijo de su pinche. Pero bueno, ya prometo. Prometo ya no comer nada, absolutamente nada de harina, ya. Dice, no tomo y no fumo, pero ¿qué tal la harina, güey? ¿Quién creen que es el artista que tú dices, me gustaría verla en concierto? ¿Quién creen? Que a ver, poniendo las cosas sobre la mesa, creo que jamás la vamos a ver en los escenarios. Otra vez. Jamás. Ni así sea para un evento especial, creo que legalmente o ¿cómo se podría decir? No legalmente, pero de salud, como saludmente. Pues no está permitido, güey. No lo tiene permitido. Ni lo tendrá porque se ha comprobado que pues sí está. Pues que sí está mal mi tía, güey. Sí está bastante mal. ¿Y quién no le gustaría? Les hago la pregunta, honestamente. ¿Les gustaría verla en concierto? Yo la vi en concierto, ojo, no cantaba, ¿eh? Porque todo es playback. Solamente esta canción y la de Sometimes las cantó en vivo. Porque son baladas y no baila. Pero todas las demás donde baila, no cantaba nada, güey. Nada. Gran show, llenó el Auditorio Banamex cuando vino a Monterrey. Pero les hago una pregunta, ¿les gustaría que algún día? La verdad yo también dudo mucho. Dudo mucho que mi Britney recupere la lucidez. Es que, güey, tanto tiempo metiéndose cada cosa, güey. Y eso pasa, chavos. Se meten tonterías y terminan de estúpidos. Entonces, después no se andan quejando como yo. Trago harina, después no me andan quejando. ¡Ay, trago una laga! No me ando quejando, no me quejo. No se queje, güey. ¿Para qué comer harina ayer? Ya no voy a comer. Ya no como pan. Ya tengo tiempo que no como nada de pan. O sea, de que pan dulce, cosas así de la tienda, ya no. Pizza, de vez en cuando. Hace poquito comí muy poquita. Pero ayer sí me dejé caer con las de harina, güey. Sí, dicen por acá, ya ves lo de tu comadre Gala. Haz de cuenta. Pero creo que Britney pasó por la misma etapa. Tenían casi la edad. Cuando Britney se rapó y se andaba peleando con medio mundo, tenía Britney como 25, güey. Aproximadamente. Más o menos la edad de Gala, ¿no? Pero, pues es que sí, güey. Las malas amistades. Por eso es importante, chavos que me van escuchando ahorita, saber con quién se juntan, tenerle confianza total a los papás, platicarles todo lo que sucede, porque ahorita con las nuevas generaciones también. Pues se dejan llevar muy fácil por los excesos. Se dejan llevar muy fácil por las cosas que están sobre la mesa. Que a veces todo es, tristemente, todo está en la mano. Todo está así, a la mano. Todo está muy fácil de tenerlo. Y a veces porque querer encajar en un círculo de amigos, querer ser cool. Les voy a decir algo, no es cool. si ese tipo te ofrece algo que sabes que no está bien, pues no, tampoco es tu amigo, güey. Sonará muy trillado todo ese tipo de cosas, pero es real, güey. Después pasan cosas horribles. Y ahí está Britney, la princesa del pop, que pues ya quedó pues bastante mal. Y que ahora vemos que se encuentra todos los días en su Instagram. Qué cosas, ¿no? Ya antes decías, ¡ay, ha salido la... ¡Ay, en el video de la Britney, en este, güey! Que se ve guapísima en este video de Don't Let Me Be The Last To Know. Y ahorita la ves en sus redes y te da lástima, güey. Pero bueno, donde quiera que estés, Britney, esta canción te la dedico y te la canto. ¡Princesa del pop!
2: ¡Sí, señor!
0: Si se la saben, cántela conmigo, dice...

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0: Vámonos, señores, que tengan una excelente tarde del día de hoy, jueves 17 de septiembre. Gracias a la gente de
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0: Nos escuchamos mañana, si Dios quiere.

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18: El robo a personas fue el único delito que se ubicó en rojo durante el mes de agosto en Nuevo León, de acuerdo con el semáforo delictivo estatal, mientras que la violencia familiar y violación terminaron en amarillo y otros 7 delitos se mantuvieron en verde. El comportamiento se ha repetido a lo largo de 2026, pues el robo a personas ha sido el único indicador que permanece en rojo en el reporte estatal, mientras que otros delitos han registrado reducciones suficientes para ubicarse en amarillo o verde. Durante agosto, la violencia familiar y la violación terminaron en amarillo. En contraste, el robo a casas habitación, robo a negocios, robo de autos, robo a bancos, cristalazos, lesiones y homicidios dolosos se colocaron en verde. El panorama también presenta diferencia entre municipios, pues Apodaca, Cadereyta, Escobedo, García, Guadalupe, Juárez, Monterrey, San Nicolás de los Garza y Santa Catarina terminaron agosto con el robo a personas en rojo. San Pedro y Santiago fueron los únicos municipios que registraron este delito en verde durante este mes.
1: Información nacional.
19: El próximo sábado, 19 de septiembre, se cumplen 41 años de los terremotos que devastaron la Ciudad de México y afectaron de manera grave estados aledaños en 1985. Para tal remembranza, se realizará el segundo simulacro nacional. Teléfonos celulares y altavoces activarán la alerta sísmica a las 12 horas, tiempo del centro. La Coordinadora Nacional de Protección Civil, Laura Velázquez Alzúa, dijo que se trata de poner a prueba la capacidad de respuesta de la población ante un escenario de sismo de gran magnitud.

0: emergencia.
1: Para ABC Noticias, Felipe Barrera Jaramillo desde la Ciudad de México.
2: Deportes.
3: Jesús Chuy Garza quedó oficialmente descartado para el partido de Tigres de la Autónoma de Nuevo León frente a Bravos de Juárez en la jornada 9. El club de San Nicolás cerró su preparación este jueves por la mañana y se confirmó que el lateral derecho no realizará el viaje a Ciudad Juárez. Garza no pudo entrenar al parejo del grupo debido a un fuerte golpe en el pie derecho que sufrió en el clásico pasado ante el equipo de Monterrey. Otra de las bajas confirmadas de este equipo de Tigres es el de Diego Lainez, que no contarán con él debido a que tiene que cumplir un partido de suspensión tras salir expulsado en los minutos finales del clásico. Informó para ABC Deportes Andrés Guerra.
2: Espectáculos.
4: Edwin K. se voló la barda con el regalo de cumpleaños para uno de sus empleados. El vocalista de Grupo Firme sorprendió a su asistente, conocido como Gio, con un cheque por $500,000 durante su celebración. El momento fue compartido en redes sociales y se pudo ver la reacción de Gio, quien además de ser su asistente, mantiene una relación cercana de amistad con el cantante. El regalo rápidamente llamó la atención de los seguidores por la enorme cantidad y por el vínculo que ambos han demostrado públicamente.
5: Ale Burnes para ABC Noticias. 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
7: Redacción y locución, Eduardo Garza.
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0: Sí, hola. Me estaba preguntando si podrían pasar esta canción otra vez.
1: ¿Cuál canción, viejo?
0: La que dice... Bi, bu, bu, bu, bi, bi.
1: No, te refieres a...
2: 3, 4, rumba. Sí. Ella quiere su rumba.
3: ¿Cómo?
2: Rumba. Sí. 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
3: ¿Cómo? Oye, gente, ¿cómo están? Ya 3:11 p.m. y te saluda tu servidora Melanie Mireles, que te va a estar acompañando en esta hora de la tarde. Así que bueno, pues recordarte que estamos a 35 grados centígrados al menos aquí en el centro de Monterrey. Y ya sabes que tanto allá afuera como aquí adentro de la cabina nos derretimos por sabrosos y sabrosas, oye. Ya te la sabes. Y bueno, recordarte también que nos sigas en nuestras redes sociales. Nos encuentras como Digital 102.9. Así nos encuentras en Facebook y en Digital, en Instagram nos vas a encontrar como @digital1029fm. ¿Por qué te digo todo esto? 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Corazón de Melocotón, preguntándote en esta tarde que ya regresamos ahora sí todos. Ya no nos tomamos el día de ayer, ¿verdad? Que fue asueto para muchos de nosotros. Pero hoy te quiero preguntar a través del WhatsApp de Digital 8180101029 que me platiques qué cosa te da pena admitir que no sabes hacer. Porque, mira, para empezar, número uno, yo sí te puedo decir lo mío. Yo, la verdad, la cosa que sí admito que me da pena admitir que no sé hacer es nadar, la verdad. O sea, yo me puedo meter en una alberca, sí, pero me voy a quedar así paradita sin hacer nada porque no sé nadar. Así que te pregunto a través del WhatsApp de Digital 8180101029, ¿qué cosa te da pena admitir que no sabes hacer? Vamos a seguir con más a través de la número uno en éxitos. Esto es American Girls de Harry Styles y lo escuchaste a través de...
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3: Nuestra red de infiltrados informa que septiembre es el mes del testamento y tanto el gobierno estatal como el Colegio de Notarios, que encabeza Gabriel Tlaloc Cantú, hacen un considerable esfuerzo por promover la cultura de la prevención y reducir los altos costos del trámite para que la ciudadanía de aquí evite problemas legales. La campaña de promoción se intensifica y se realiza una maratónica jornada en algún recinto estatal, donde se convoca a los fedatarios para que atiendan a los interesados, que han llegado por miles en los años recientes, lo que da muestra del éxito del programa, o al menos de esa parte del proceso, porque dicen los infiltrados que, una vez que termina la intensa jornada, y están selladas y firmadas las miles de actas, viene una tarea no menos pesada: digitalizar toda esa información usando un sistema anticuado y con un rezago de 40 años, a decir del propio Cantú.
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0: pues ya 4 de la tarde, yo ya me tengo que ir despidiendo, ya me voy, oye. Oye, qué vergüenza, yo todavía que les ando preguntando a ustedes, oigan, de casualidad, ¿qué te da pena admitir que no sabes hacer? O sea, yo en este caso como mujer no supe resolver, oye. O sea, de la nada se nos fue la estación y ahí me ves ahí corriendo por todos los pasillos de que, ¿dónde está? ¡Necesito ayuda! ¡Ah!
1: En ese momento, Cel sintió el verdadero
0: terror. Pero bueno, ya ni modo, ya pasaron las cosas, ya ahora sí, pues ya está la música. En un momento más entra con ustedes Lalo Rosas para que los acompañen esta tardecita y ya el día de mañana nos escuchamos en punto de las 3 de la tarde. Ahí una disculpilla. Ni modo, los quiero mucho. Y les mando un beso enorme. Que pasen una excelente tarde de juevesito. Bye bye.
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0: regresamos. Buenas tardes. Señoras y señores, muy buenas tardes. Qué gusto me da saludarlos una vez más a través de la número uno en éxitos.
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0: Sí, señor. Qué bonito. Qué hermoso se siente regresar. Siento que me fui 3 meses. Y solamente fueron 3 días. Pero aquí estamos, señoras y señores, jueves 17 de septiembre. Qué bonito. Yo soy Lalo Rosas, contigo hasta las 6 de la tarde a través de Digital 102.9. Vamos a darle entonces con estos 35 asquerosos, nada que verientos, grados centígrados al centro de la ciudad de Monterrey. ¿Cómo estás? ¿Qué andas haciendo? Cuéntamelo todo. Comunícate conmigo al 818010-1029. Mientras tanto, yo te doy el empujoncito de
2: 1500.
0: ¡Vámonos, pues!

0: atención a lo que tengo que decirte, porque esto es muy importante. Hay momentos que nos rompen un poquito por dentro. Personas que se van, decisiones que pesan, errores que todavía nos cuesta perdonarnos. ¿A poco no? Y claro, durante todo un tiempo pensamos que volver a estar bien significa olvidar todo aquello que nos dolió. Pero no. No, menso. A veces, sanar es recordar sin que vuelva a doler igual. Es entender que hiciste lo mejor que pudiste con la persona que eras en ese momento. Y entonces empiezas a caminar diferente. ¡Oh! Con menos miedo, más claridad y sabiendo perfectamente qué cosas ya no quieres volver a permitir. Porque quizá crecer no sea salir intacto de lo que pasó. Quizá sea salir de ahí siendo alguien que se conoce un poco más, se quiere un poco más y está listo o está lista para seguir. ¡Qué bonito! Y para todos los amargados que me están escuchando en estos momentos. Ya los extrañaba, amargados. Ya extrañaba esas personas que solamente se la pasan quejándose en el tráfico. ¡Pa' todos esos! La neta. Y hoy vámonos con la favorita de Lalo.
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0: Si quiere estar bien, escucho.

0: Ese mi capibara.
1: ¿Qué onda, Capi?
2: Esa rola no, esa rola yo la dediqué hace años a una ex.
1: Ni modo, güey.
2: Ni modo. La una mentada de madre, por eso. Dice que andamos y eso para el puesto de 3,000 pesos. Se te extrañaba, mi amigo.
1: Ahora, mi rey, gracias, gracias. Oye, güey, pues, ¿qué quieres? O sea, ¿qué quieres que hiciera? Dije, todos aquí se toman vacaciones, ¿por qué yo no? ¿Por qué? ¿Por qué yo no aplicar la misma? A ver. Pero son bien inteligentes. Como uno está en la noche, no quieren cubrirlo. ¿Verdad? Pero aquí estamos. Aquí estamos listos y dispuestos. Jueves 17 de septiembre. ¿Cómo estamos, Monterrey? Espero que muy bien. 81-80-10-102-9. 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
1: 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Lalo Rosas contigo hasta las 6 de la tarde.

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0: Y Karim León a través de la número 1, 4 de la tarde, 23 minutos. ¿Cómo estamos aquí, Monterrey? Qué bonito, güey. La neta, yo sí los extrañaba, honestamente. Me estaba volviendo solo en mi casa. Ya me di cuenta, güey. Te voy a decir algo. Ya me di cuenta que no sirvo para las vacaciones, aunque suene muy, muy loco. Ahí me tenías hablando solo en el baño, güey. Mientras... No, ¿qué sí? A ver, mándame tu audio, le decía a mi mamá. Mándame tu audio. Pero ya, aquí estoy con ustedes. 4 de la tarde, 24 minutos. ¿Qué hicieron ayer? ¿Dónde dieron el grito?
1: 1500.
0: Ustedes díganme. ¿Qué comieron? Todo el rollo. ¡Hola!
2: Lalo, compadre, ¿dónde andas?
0: ¡Cállate, perico! Espérate, güey, perdón.
2: ¿Dónde está el locutor más guapo, más carismático? El número one. ¿Qué? ¿Cómo que no vino a jalar?
0: Aquí estoy. Aquí estoy, güey, aquí estoy. Abrazo. ¡Buenas!
3: ¿Qué onda, chiquito?
0: ¿Qué onda, bebé?
3: Ah, cómo te extrañé bastante, la verdad.
0: Yo más.
3: Te extrañé más que a mi vieja. Te amo.
0: Güey, me da risa porque hubo muchos mensajes, como tres, nada más. Pero en mi Instagram, preguntándome qué onda, qué había pasado, que por qué. ¿Ustedes esperan que yo dé un comunicado cuando tome vacaciones o cómo? ¿O qué debo hacer para que estén tranquilos? Pero bueno, ya aquí estoy, no se me asusten, es jueves, casi fin de semana. Hoy jueves también hay un octámbulo paranormal. Ya estamos acá. Hoy, en unos momentos más, les voy a pasar el tema del día de hoy con el cual vamos a interactuar a través del 81-8010-1029. A ver, ¿qué dice el público? ¡Hola!
4: ¡Lalo!
0: ¿Qué pasó?
4: ¡Lalo!
0: ¿Qué?
4: ¡Lalo!
0: ¿Qué, güey?
4: ¿Dónde estaba, Lalo? ¡Te lo extrañé, Lalo! ¡Comparito!
0: ¡Qué onda, padre!
4: ¡Number one! ¿Dónde estaba? ¡Ya llegó, señores!
0: ¡Aquí estamos, güey! ¡Aquí estamos!
4: Saludando a la banda.
0: Eso.
4: ¿Qué andamos, mi Lalo?
0: Qué bueno,
4: chaco
0: bebé.
4: Galleta, bienvenido, compadre.
0: Gracias, mi hermano.
4: Chico.
0: Gracias, gracias.
4: No hay más. Que no haya rectángulo. Que haya puro relax.
0: Que puro relax. El día. Hasta las 10.
4: Eso ocupamos.
0: ¿Hasta las 10 o qué?
4: En Monterrey.
0: ¿Qué dice el público?
4: Saludito, mi Lalo.
0: Bueno, buenas, saludos, mi rey, abrazo.
5: ¿Qué onda, gordito, Lalo?
0: ¿Qué onda, bebé? ¿Cómo estás?
5: Quisiera ser como tú, como la güey.
0: ¿Por qué, güey?
5: Como el Coco.
0: ¿Por qué, güey?
5: Puras vacaciones todo el año. ¿Cómo le hace? ¿No hay calecito ahí?
0: La verdad, no. Oye, bueno, ahorita más adelante les voy a platicar una anécdota que me pasó, güey, la semana pasada con un Uber, creo, sí. Ay, no, qué bárbaro. Qué bochorno. 4:27 minutos. Voy a música, regreso.

amo. Gracias por estar aquí, de verdad. Para mí es bien importante que estén aquí. Cada uno de ustedes significa mucho para mí. Así que vamos para la foto, vengan para acá, métase todo el mundo, todo el corillo, vamos.

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0: to Friends a través de Digital 102.9. Son las 4 de la tarde, 42 minutos, 35 asquerosos, nada que verientos grados centígrados. Al centro de la ciudad de Monterrey. Señoras y señores, presten atención porque, como siempre, necesito de su creatividad. Fíjate, ahí te va. Necesito darte un contexto del por qué saqué este tema. Oh. Hace unos días me estaba acordando en una charla entre amigos, una charla entre compas, una carne asada. Me estaba acordando, güey, que yo en la no sé si primaria o secundaria, no recuerdo muy bien, no recuerdo, pero yo tenía una amiga, güey, una amiga que era mitómana. ¿Qué son estos seres mitómanos? Bueno, ustedes saben perfectamente, las personas que cuentan y se creen sus propias mentiras. ¿Estamos de acuerdo? Yo tengo varias tías así, pero ese ya es otro tema. El caso acá, güey, es que recuerdo perfectamente que en aquel entonces ella decía, juraba y perjuraba que su papá era, en aquel entonces, no recuerdo si era el gobernador o el alcalde, algo así, algo así. Entonces, güey, se creó tanta esta mentira que literal nos decía que iba un chofer privado por ella a la escuela. Ahora tú dirás, Lalo, pero ¿y si es cierto? No, es que el problema es ese. Nunca vimos ese chofer privado. ¿Estás de acuerdo? Y luego cuando le preguntabas, oye, Val, pero es que no vemos ningún chofer, o sea, tú te subes. Y ella nos decía, muy segura, güey, nos decía, no, es que el chofer es secreto y no me puede recoger aquí afuera de la escuela. Ah, ok, Val, perdón, discúlpame. Total, vivía tanto en esa mentira, se la creyó tanto a tal grado que yo me acuerdo en el recreo, güey, tenía así un montón de niños a su alrededor. Y ella contando su otra vida y que no sé qué, y que se iba no sé dónde. Y que ayer había aterrizado directo desde no sé dónde, Shanghai. No, algo así. Toda una mentira fea. ¿A qué voy con esto? Todos tuvimos ese amigo o esa amiga en la primaria o en la secundaria o tal vez ahorita en el trabajo. ¿Qué es mitómano o mitómana, güey? ¿Cuál es esa mentira más descarada que te contó un amigo o una amiga en la primaria, en la secundaria o actualmente? Y que tú inocentemente creíste. ¡Ojo! Te voy a dar carta abierta como siempre que me puedas platicar toda la anécdota si quieres. O bien, nada más cortito, Lalo, yo me acuerdo que un amigo me dijo que su papá era un luchador, no sé. Que su papá era no sé quién. Que el vato era dueño de media ciudad peluche, no sé. Algo así por el estilo. Algo cortito, lo que tú quieras. ¡Hola!
1: ¡Gordo!
0: ¡Ey!
1: Se me hace que yo soy mitómano, gordo. Porque me inventé, me ilusioné.
0: ¿Con quién?
1: Me creí que ella me quería.
0: ¡Ey, ahora! ¡Ahora! Espérate. Ahora, tú me puedes decir, Lalo, ¿sabes qué? Pues yo no conocí o yo no tenía un amigo o una amiga mitómana. Yo era el mitómano. Porque también hay mitómanos que ya están rehabilitados, o sea que ya antes mentían mucho y ahora ya no tanto, o ya no. ¡Hola!
1: ¿Dónde, Eduardo? ¿Cómo estamos?
0: ¿Qué onda, bebé? ¿Cómo estás? Buenas tardes.
1: Oye, pues, los que son mitómanos son los Ubers y los Didis, la
0: ¿por
1: neta.
0: ¿Qué?
1: Todo el mundo te dice, no, nomás estoy aquí por un ratito. No, es una chamba por mientras. Y pura cuenta, ya llevan 5 o 6 años ahí, pues, salieron. Pero bueno, saludos a todos ellos, saludos.
0: Son las 4 de la tarde con 46 minutos. Dime, por favor, ¿cuál es esa mentira de tu amigo, de tu compa, de tu comadre, mitómana, que te creíste, güey? Yo saqué eso porque normalmente los niños, cuando uno es niño, pues tiende a ser un poco más inocente y crea ese tipo de historias como para sentirse importante, ¿estás de acuerdo? Pero ya hay gente que también a cierta edad o más grande, pues sí es bien mentirosa. Eso sí, 100%.
2: Buenas. Con decirte que ahorita, sí. Y toda la vida, o sea, no se le ha quitado. Ahorita él estudió una carrera en la universidad.
0: Neta.
2: China, yo vivía con él y no recuerdo ver que haya estudiado nada. Pero bueno, esa es la más pequeña. Si te cuento las demás. No.
0: ¡Échala, comadre! No, ¡échala! ¡Échala, comadre! ¡Échala, que aquí hay tiempo! 4 de la tarde con 47 minutos. ¡Vamos a desenmascarar a los mitómanos! ¡Ah, es tu hermano! ¡Qué tema es que hay unas bien buenas que se inventan los mitómanos. Los mitómanos son tan seguros de sus mentiras que te las terminas creyendo, güey. Es la verdad. ¿Cuál es esa mentira que te creíste de un amigo, de una amiga? Mitómana.

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0: De esta manera iniciamos la segunda y última hora del relax. A través de Digital 102.9, 5 de la tarde, 3 minutos 34 grados centígrados. Lalo Rosas contigo hasta las 6.
1: Señorita.
0: Hoy estamos hablando de tu compa o de tu comadre, la mitómana. Es correcto, hoy a través del 81-8010-1029 le estamos dando espacio a estos personajes que se creen sus propias mentiras. Yo estaba platicando porque muy normalmente se da que cuando uno está más chamaquillo, más chiquitillo, más chiquitilla, que peca de inocente. Bueno, comúnmente, pues, tenemos un amigo o una amiga que se inventa otro tipo de vida, otra vida. Y uno le cree. Yo les estaba platicando de mi amiga de la primaria o secundaria, no recuerdo, mi amiga Valeria. Que ella decía que su papá, no recuerdo tampoco si era el gobernador o era el alcalde. No sé quién era, pero era alguien de billete, güey. Nos decía que ella viajaba mucho por helicóptero y que tenía un chofer privado y que su papá lo llevaba a Europa. Justamente, fíjate, era un ¿qué? Un lunes. Y literal decía, oye, es que ayer fuimos a París. Ah. Y luego, hija, no, hombre, bien bonito, la Torre Eiffel y todo bien. Ah, qué padre. ¿Y a poco todo eso hiciste en 8 horas? No, sí, claro. Ah, ok. Entonces, yo quiero saber cuál es esa mentira, porque ahorita, escuchando los audios y leyéndolos a través del 81-8010-1029, me dijeron, Lalo, pero es que también existen los mitómanos que ya están más grandes. Todos tenemos esa comadre, esa amiga, ese amigo que es mitómano o es mitómana y se creen sus propias mentiras. ¿Cuál fue esa mentira más descarada que te contó ese amigo o esa amiga? Y te estoy dando carta abierta a que puedas contar tu anécdota o simplemente cortito y más o menos como mi compadre así.
2: Gordo.
0: ¿Qué pasó?
2: Yo tengo un compa, güey, que es bien mitómano, güey. El vato siempre dice que trae un chorro de morra, güey.
0: Claro.
2: Y siempre anda con puro vato, güey.
0: ¿Ah, qué caray?
2: Y las 2 o 3 veces que me ha tocado, güey.
0: Sí.
2: Con morra, ¿no? Sí, las morras acá, güey.
3: 1500.
2: Como pompa, güey.
0: Sí, güey, es que también existen esos vatos que son los todas mías, ¿no? Que te inventan y te dicen que no sé cuántas morras tienen y que son el no sé qué, caray. ¡Hola! ¡Bueno!
4: Oye, Lalo.
0: ¿Qué macho?
4: Que yo salí con un chavo.
0: ¡Ándale!
4: Que era mentiroso, mentiroso.
0: ¿Neta?
4: O sea, y luego lo raro.
0: ¿Qué decía?
4: Y lo peor, no sé qué era. Que haz de cuenta que él, si salíamos juntos, él contaba una historia de algo que no había pasado o de algo que super mega exageraba en una situación en la que iba conmigo.
0: Ah, ok.
4: Entonces yo me quedaba así como que, no es cierto, eso no pasó. O como que, o sea, sí pasó, pero no tan exagerado.
0: Claro.
4: Sí, yo le dije, yo pepeleé.
0: Yo fui.
4: Y yo hice esto y aquello. Y yo me quedaba viendo como que, ¿será que no se da cuenta que yo estuve ahí y eso no pasó? ¿O qué onda?
0: Es el
4: era mentiroso el vato.
0: Es el síndrome del Púas o la Marta y Gareda. Es ese. Dice Lalito, en la secundaria una chavita se inventó que vivía en mi casa. Decía que los coches y camionetas de mis papás eran de sus papás. Lo peor es que decía que tenía chofer, pero era el mío. ¡Buenas!
5: ¡Hey! ¿Qué onda?
0: ¿Qué onda?
5: Yo tenía un compañero.
0: ¿Tú tenías un compañero?
5: En una empresa donde trabajaba.
0: Simón.
5: Como que el vato, no sé si era un depravado sexuachis o tenía una enfermedad sexuachis, no sé. Pero siempre, sexuachis. Él era como un todas mías.
0: Era un todas mías.
5: Y a todas se las llevaba.
0: Claro.
5: Y les hacía el sexuachis por sexuachis. Con la puerta abierta en su casa y la vecina lo veía.
0: Neta.
5: Pero el vato estaba asquerosísimo, feo, no, tremendamente feo.
0: No.
5: Y siempre tiraba puras historias así que ni él mismo se creía, yo creo.
0: Muy macabras.
5: Después ya lo cachamos que contaba la misma historia, pero le cambiaba un poquito y ya descubrimos que evidentemente era pura mentira.
0: Es que así son. Así son. Los mitómanos se creen tanto sus mentiras, son tan seguros de lo que dicen que se la creen, güey. Eso es verdad. Eso es verdad. Dice por acá Lalo, mi excuñada dijo que tenía cáncer hasta que iba, hasta iba quimio según ella. Poco hasta ese grado, comadre, existen ahí los mitómanos. Hola, buenas.
1: Buenas tardes, oye. Buenas tardes. Yo tengo un primo.
0: Simón, ¿qué pasó?
1: Pues ya sabrás por qué, nomás imagínate cómo le decimos. Le decimos piruration.
0: Piruration.
1: Saludos, o sea, compadre.
0: Qué naco, güey. Qué naco, en serio, güey. Dime, por favor, esa mentira en la que caíste, o mejor dicho, captaste, güey. A ese mitómano o a esa mitómana. ¡Hola!
3: ¿Qué onda, mi Lalo?
0: ¿Qué onda, mi rey? ¿Cómo
3: Oye,
0: estás?
3: Pues acá estamos en un grupo que se llama Fábrica de Campeones de,
0: ¿sí?
3: del gimnasio.
0: Sí.
3: Este, hay un vato que le decimos el Chullón.
0: Pero el Chullón.
3: Mentirosón.
0: Neta,
3: de lo que no te imaginas.
0: Pero cuéntame,
3: el
0: ¿qué mentiras?
3: Siempre conoce a alguien, o siempre sabe de alguien, o él ya lo hizo. El que tiene el problema del yo-yo.
0: El yo-yo. O ah, qué caray.
3: Más. Entonces el vato.
0: Tiene problema en el yoyo, compadre. Entonces, este. Ah, del yoyo, menso. Pues es que dime, güey. Y luego. Sí.
3: Siempre se la jacta de que él se la sabe de todas.
0: Ah, qué caray. Tú tienes un amigo o una amiga así, cuéntamelo. 81-8010-1029. ¿Y cuál fue esa mentira que te impactó tanto? Estás en digital.

0: Swift. A través de Digital 102.9. Oye, pues la neta, a mí me está gustando mucho este tema. No sé ustedes. Me encanta que se explayen como siempre al 81-8010-1029. Hoy estamos hablando acerca de los mitómanos. Esas personas que se creen sus mentiras, son tan seguros de ellos mismos en esa cuestión que se creen todo lo que dicen. Bueno.
1: Hola, Lalo. Hola. Pues nosotras en la secundaria tenemos una vecina que era súper mentirosa.
0: No me digas.
1: Al principio sí le creíamos. Y había un muchacho muy guapetón.
0: ¿A poco?
1: De otra cuadra. Que ella decía que era su cuñado.
2: 1500.
1: Porque andaba con el hermano gemelo de él. Y el chavo, sí, ella es mi cuñada, mi gemelo, anda con ella, hasta que nos enteramos que jamás tuvo un gemelo. Nomás le seguía el juego a la chava y ahí ya descubrimos todas sus mentiras.
0: Oye, es cierto, es que se daba mucho que en la primaria y en la secundaria, bueno, aquí, en aquellos entonces, te inventabas hermanos. Bueno, se inventaban hermanos, gemelos, gemelas. Yo tengo una hermana más grande que yo y no sé qué. Bueno,
3: oye, Lalo, pues
0: ¿qué pasó?
3: En la prepa tuve un compa.
0: ¿Qué pasó? Sí.
3: Fue mi amigo, no sé, a lo mejor el primer semestre.
0: Ajá.
3: Segundo ya no, porque ya lo estábamos tanteando.
0: Ya lo estaban tanteando.
3: Y en el tercer semestre fue cuando ahora sí ya se descoció.
0: Ajá. ¿Qué pasó?
3: Y sí, de plano, o sea, tenía pedos, yo creo, porque incluso, no sé si recuerdas que había un lote de carros exóticos arriba de la Diana Cazadora.
0: Ah, ¿cómo no? Claro.
3: Y bueno, pues a unos chavitos de ahí de la prepa los llevó ahí. O bueno, ajá, lo llevaron porque esos chavos traían carro y lo llevaron ahí.
0: Sí.
3: Porque según su papá le había dado la consigna de buscar un vehículo así que deportivo y pues así, ¿no? De exoticón.
0: Claro.
3: Apenas empezaban a ver Lambos aquí en la ciudad y Ferraris y así, y el vato ya andaba sobres, ¿no? Y pues no, la verdad es que tú lo veías y yo no entendía cómo tenía el valor de decir tanta estupidez.
0: Sí, claro, no, es que la verdad.
3: Porque, pues, la verdad, no se decía.
0: Es la verdad.
3: Muy bien, o
0: claro.
3: Sea, no juzgo.
0: No,
3: pero
0: no, no.
3: Pues, tampoco no te manches, ¿no?
0: Sí, claro.
3: No sé si me explico, o sea, no quiero decir
0: claro
3: a nadie, ni mucho menos, pero pues...
0: ¡Ey, compadre! Tú dilo, los mitómanos son así, güey, o sea, es la verdad. Esos güeyes, esas morras, se creen sus propias mentiras, están locas, están locos. Obviamente hay un problema ahí, un poquito grave. 5:15 p.m, yo quiero saber cuál es esa mentira tan descarada que un mitómano o una mitómana te dijo, y a lo mejor te creíste, o tal vez no te creíste, pero sí lo cachaste, no lo sé. 81-8010-1029 es el WhatsApp digital. Llega Siddhartha en la número 1. Buenas tardes.

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3: Nuestra red de infiltrados informa que la administración estatal que encabeza Samuel García volverá a intentar un acercamiento con los diputados del PRI y el PAN que dominan la mayoría en el Congreso local para buscar un consenso que permita sacar adelante el presupuesto 2027. Dicen los infiltrados que más allá del enfrentamiento político entre ambas fuerzas, la realidad es que en todas las dependencias estatales y municipales los funcionarios sienten que la falta de recursos los está ahorcando, y cada vez está más cerca el pago de aguinaldos y los gastos de fin de año. Ayer, en su discurso previo al tradicional desfile del 16 de septiembre, el mandatario estatal hizo un llamado a la unidad a diputados y alcaldes, y en los próximos días seguirán saliendo mensajes similares desde las oficinas del secretario de Gobierno, Miguel Mike Flores, y del secretario de Igualdad, Félix Arratia. Veremos si hay avances.
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0: Señoras y señores, 5 de la tarde con 27 minutos. Hoy estamos hablando de los mitómanos. Los mitómanos, esas personas que se creen sus propias mentiras. Esas personas que están tan seguros o tan seguras de sus mentiras que de verdad, güey, dices, oye, si no me está mintiendo. ¿Cuál es esa mentira que te creíste o que estuviste a punto de o que los cachaste en la movida? No lo sé. Bueno.
1: Yo la mentira que le escuché una vez que encendí la radio, que ella, que yo me era, que... Y nada. Nada, se fue de vacaciones y todos decían que ya no regresara. No voy a decir nombre.
0: Por eso.
2: ¿Qué onda, Chito?
0: ¿Cómo estamos?
2: Una.
0: Échale.
2: Y tuve un compañero de trabajo que el vato se inventaba unas buenas.
0: Neta. ¿Y luego?
2: El vato inventaba que era federal de caminos en su tiempo.
0: ¿Qué?
2: Y que corría carros y la chin.
0: ¿Qué?
2: Inflada, ¿verdad?
0: ¿Qué?
2: Y pues. Nunca le creíste nada porque dices, ah, chingado, este vato es mentirosísimo.
0: Claro, güey. Claro.
2: Una vez habló con un federal de claves y el federal dijo, ¿y de qué me hablas, primo? Y no, hasta, fíjate, para creerle sus mentiras,
0: no,
2: se compró un uniforme de federal.
0: No, no.
2: Nomás para que vea.
0: No. Ese es un mitómano de método, compadre. O sea, ¿cómo te vas a comprar ya algo de ese tipo para creer tus propias mentiras? A eso les refiero, o sea, a eso me refiero, que los mitómanos, las mitómanas, son tan seguros de la mentira que te están diciendo, güey, que terminas creyendo, la neta. La verdad. Y así como dice mi compadre que hay uno que dice que es federal y no sé qué, hay muchísimos que se inventan cualquier estupidez, por no decir otra palabra. No, qué bárbaros. Bueno.
3: ¿Qué onda, mi Lalo?
0: ¿Qué onda, bebé?
3: Oye, pues yo tenía una amiga que siempre decía que vivía en Cumbres. No, es que yo vivo para Cumbres,
0: Sí.
3: ¿Y luego? Y una vez nos tocó ir.
0: Sí.
3: Bueno, nos tocó verla en la ruta 23, Cedros.
0: Ajá.
3: Y vivía en los departamentos de Valle Verde, abajo de Cumbres.
0: Ah.
3: Esos que inauguraron en 1890.
0: Ahí vivía. Bueno.
4: Lalo, nunca falta... En el tal, el típico camarada que mata a toda la familia cada fin de semana. Para
0: ¿cómo
4: faltar.
0: No?
4: Un día mata al tío, otra semana falta al primo y así se la lleva hasta que se acaba la familia.
0: Esos son mitómanos también. Son mitómanos. Oye, no, güey, es que no te voy a poder pagar hoy porque falleció mi abuelita. Oye, güey, pues ¿cuántas abuelitas tienes, güey? O sea, ya van como 16 abuelitas, tampoco los chicos. Los niños y las... ¡Bueno!
5: Yo cuando estaba en la secundaria tenía una compañera que nos dijo que estaba embarazada.
0: Estaba embarazada.
5: Y así, luego? O sea, hasta inflaba la panza. No sé qué hacía, pero se le veía panza. Y luego nos decía, tóquenme, miren, está pateando el bebé. Obviamente, nosotras todas tontas, sin la menor idea de...
0: Espérate. Esa de tóquenle y mira, está pateando. No, comadre, tienes atorado, yo creo.
5: Pues ahí andábamos agarrando de la panza.
0: Ustedes también, ¿para qué le siguen?
5: Tenía ahí gases o
0: pues
5: algo.
0: Pues yo creo, hija.
5: El movimiento ese no era normal, pero pues
0: medio
5: no,
0: raro.
5: Que al final no era embarazo.
0: ¿Ves?
5: Y ahorita, de hecho, creo que todavía no tiene bebé ni nada. Pero ¿ves? Así, a los 14, 15 años nos mintió durante mucho tiempo.
0: Les estoy diciendo, así son los mitómanos, así son las mitómanas. Cuéntame, por favor. ¿Cuál es esa mentira que te dijeron que caíste o que casi caes de los mitómanos? 81 80 10

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0: Monterrey. Señoras y señores, buenas tardes. Ya casi llegamos a la parte final de este espacio. Hoy estamos platicando acerca de los mitómanos. Todos, absolutamente todos, hemos caído en esas mentiras o bien hemos sido muy inteligentes y la hemos capeado. Oh. Capeamos cuando nos están echando mentiras, ¿estás de acuerdo? Oye, pero escuchando ahorita y leyendo los audios que me están mandando al WhatsApp digital, la verdad es que sí, o sea, a mí me sorprende mucho cómo hay gente que es muy mitómana y que se cree tanto sus mentiras que literalmente, güey, hace cosas, por ejemplo, como ahorita el vato que nos dijo que se compró un uniforme de federal y no sé qué rollo. Hay un caso ahorita muy viral, como dice la chaviza, en TikTok. Chéquenlo, ustedes juzguen. Pónganle, perdí mi viaje a Bali, algo así. Perdí mi viaje a Bali o Bali, Indonesia, no sé. Es una chava que dice que compró sus vuelos, que lleva tantos meses planeando su viaje a Bali, Indonesia, e incluso grabó videos, etcétera, y que se confundió porque pensaba que el vuelo salía a las 12:45 de la tarde y no a las 12:45 de la mañana. Es un rollo, es un rollo. Esa, para que veas, yo creo que sí es una mitómana de método. 81-80-10-1029. Lalo, ¿cómo se llama? Perdí mi vuelo, mis vuelos a Bali, algo así. Chéquenlo en TikTok. Buenas tardes, hola, hola. ¡Hey!
1: ¿Qué onda, Lalo? ¿Qué onda?
0: Buenas tardes.
1: Oye, gordo, nosotros teníamos un camarada en la secu.
0: Simón.
1: Que él tenía el pelo chinillo.
0: Tenía el pelo chinillo.
1: Tienes el pelo chinillo, mucha raza se le ven medio huecos. Ajá. La chompa va en la nuez.
0: Claro.
1: Entonces una vez le preguntamos que qué le pasaba, si estaba enfermo o algo. Y nos respondió, no, es que a mí no me crece el pelo en tiempo de frío.
0: Nada, nada más.
1: No, hombre. Es fecha que todavía lo agarramos a carro al vato. Saludos, chino.
0: ¿Vas a mudar de piel o qué, güey? ¿O cómo es? ¿Cómo se maneja? A mí no me crece el pelo en tiempo de frío. Oye, esa madre.
2: Hola, Lalo.
0: Hola,
2: oye,
0: buenas.
2: Yo tengo una cuñada.
0: Simón.
2: Que es demasiado, demasiado mentirosota.
0: Neta.
2: Que una vez.
0: ¿Qué dijo?
2: Ya de más de 40 y tantos años.
0: Ajá.
2: Dijo que estaba embarazada.
0: No me digas.
2: Fue al seguro.
0: Fue al seguro.
2: Le hicieron un legrado.
0: ¿A canijo?
2: Y acostada porque pues se sentía
3: 1500.
2: Mal. Después claro. Que tuvo, tenía cáncer.
0: Opa.
2: Al grado de ella sola. Cortarse el pelo en el baño asustando a mis hijas. O sea, tú dices, ¿cómo es posible que haya tantos inventos y la única que sufría era su mamá? Porque pues de verla que hasta parecía que era de verdad todo. Bye.
0: ¿Ves? Es lo que te digo, o sea, van hasta el seguro y inventan cosas. No, es la neta. Es la neta. Bueno.
4: Hola, Lalito.
0: Hola, tardes, ¿cómo estás? ¿Cómo buenas estás? Tardes. Bien, ¿y tú?
4: Oye, yo me acuerdo de un chiqui mitómano que...
0: ¿Qué pasó?
4: Era mi roomie, se hacía llamar mi esposo.
0: Ah.
4: Y me decía que dos veces a la semana iba a tener clases para aprender acordeón. Las clases eran de 9 a 11 de la noche. Nunca vi un mentado acordeón en la casa.
0: Pero, yo voy a mis clases de arpa... De 9 a 11 de la mañana, digo, de la noche. ¿Sí o no, chicos? ¿Sí o no? La gente que me está escuchando. ¿Verdad que vamos a las clases de acordeón de 9 a 11 de la noche? ¿Quién no ha ido? ¿Quién no ha ido?
5: Yo creo que ese que iba a las clases de acordeón nada más iba a tocar las teclas. Era acordeón de teclas.
6: Bien puntual a tus clases, compadre. Yo soy testigo.
7: Ah, sí, Lalo, yo también voy. Yo voy a clases de Tololoche.
8: Que no diga mentira la señora, ese era mi compañero.
0: Era tu compañero.
8: Estábamos sacando el pavo y donavio entre los dos.
0: ¡Hola! ¿Qué pasó?
9: Yo estaba en las clases con ese cuate.
0: ¿Ah, que sí?
9: Ese cuate nos llevaba refrescos a todos. Era un buen hombre.
0: Bueno.
10: ¿Qué onda, Lalo? ¿Cómo
0: ¿Qué
10: estás?
0: Onda, mi rey? ¿Cómo estás? Buenas tardes, dímelo.
10: Oye, hablando del tema,
0: échale.
10: Yo me acuerdo en su momento en la prepa,
3: Sí. Había un pelado. Ajá. Si yo estoy feo, él me decía, quítate que ahí te voy.
0: Neta.
3: ¿Y pero luego? Él aseguraba que sí, muchas mujeres querían andar con él.
0: Neta.
3: Que le regalaban relojes, ya, cosas así, de todo ese tipo, cosas caras.
0: Sí.
3: Y que tenía un cuarto en su casa lleno de puros regalos de todas las mujeres que él despreciaba.
10: 1500.
3: O sea, dices, mejor ponte a bañar, canijo.
0: Mejor bañate.
3: Saludos.
0: Exacto. ¡Hey!
11: Perros malditos. Entre ustedes se tapan bien machín.
7: Lalo, ya me acordé. ¿Qué, güey? Ese vato estaba en el salón de al lado donde yo estaba.
0: ¿Va que sí?
7: Era con madre ese vato, bien respetuoso.

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0: ¿Qué onda, tocayito?
1: ¿Qué amigo?
0: Oye, yo soy de las que creen, Simón, que para que alguien se crea tu mentira, primero te la tienes que creer tú.
1: Claro.
0: Si no, no te va a salir.
1: No sale.
0: Mira, compadre.
1: No sale.
0: Pero, y no es que yo sea mentiroso. Bueno, poquito.
1: Ah, canijo.
0: Pero, ¿sabes? No hay bronca, que es mentira. Pero, ¿sabes qué? Sí, hay unos que caen bien gordos, compadre.
1: ¿Cuáles, compadre?
0: Los vatos que tú les dices algo.
1: Sí.
0: Y el vato ya sabe, ya le pasó algo más chido, algo mejor o algo más, grande que tú. No manches, compadre, no seas mentiroso. Pues sí, te estoy inventando lo que te estoy diciendo y resulta que sí, ya te pasó algo más. Así.
1: Eso es lo peor.
0: Yo me caí de unas escaleras.
1: Eso es lo peor, güey.
0: Tres,
1: es lo
0: cuatro
1: peor.
0: Escaleras y el vato dice: no, compadre, yo me caí de 5 o 6, de un piso me caí.
1: Sí, sí,
0: yo,
1: sí.
0: Eso es caí gordo, eso es mentira.
1: Es cierto.
0: Eso es mitómano, no sé caí bien gordo.
1: Tienes razón, fíjate que esos mitómanos también existen. Los que tú dices una mentira y luego te siguen la corriente y dices, ah, caray, este salió más picudo que yo. Algo está mal. Pero bueno, señores, ya nos vamos. 6 de la tarde en punto. Se quedan con Gwen Saavedra y yo regreso contigo en punto de las 8 de la noche en Noctámbulo Paranormal. Vamos a aventarnos unas buenas historias de terror.
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4: Las obras de modernización de la avenida Alfonso Reyes en San Pedro alcanzaron un avance del 80% y para el próximo 31 de octubre se van a liberar por completo los carriles de circulación, así lo informó el alcalde Mauricio Fará. El proyecto busca mejorar las condiciones de movilidad en esta vialidad y reducir las afectaciones que los trabajos han generado para automovilistas y peatones durante la ejecución. Los trabajos contemplan también modificaciones en la infraestructura peatonal, con la ampliación de banquetas para ofrecer mayores espacios a las personas que transitan por esta avenida. Mauricio Fará explicó que otro de los componentes del proyecto será el retiro del cableado y de los postes que actualmente forman parte de la infraestructura de la zona. Uno de los principales puntos anunciados por el alcalde es que el 31 de octubre se contempla la apertura total de los carriles de circulación tanto en la acera norte como en la sur, con lo que se busca disminuir las afectaciones viales ocasionadas durante el desarrollo del proyecto.
2: Información nacional.
5: Al presentar un avance de 19 proyectos carreteros programados para el actual sexenio, el secretario de Infraestructura, Comunicaciones y Transportes, Jesús Esteban Medina, explicó que se han construido 1,796 kilómetros de autopistas, carreteras federales, caminos artesanales, puentes y distribuidores viales. Dijo que los proyectos del Plan Carretero Nacional cuentan con inversión público-privada para mantener el ritmo de construcción sin comprometer las finanzas públicas.
6: Caminos artesanales, el total en la administración serán 4,554 kilómetros con 32,000 millones. En la administración anterior se hicieron 3,800 kilómetros, es decir, vamos a hacer 20% más que en la administración anterior. Concluidos llevamos el 8% y en ejecución está el 20%.
5: El funcionario destacó que entre los proyectos trazados se encuentra la ampliación de la ruta 57 que actualmente conecta a la Ciudad de México con el centro y norte del país, pero se busca extenderla hasta la frontera con los Estados Unidos. Para ABC Noticias, Felipe Barrera Jaramillo desde la Ciudad de México.
2: Deportes.
7: La Fórmula 1 presentó su calendario para el 2027, que contará con 24 carreras y comenzará el 12 de marzo con el Gran Premio de Bahrein. El campeonato finalizará el 12 de diciembre en Abu Dhabi. Entre las novedades destaca el regreso de Portugal y Turquía, mientras Madrid volverá a recibir el Gran Premio de España. Barcelona, Cataluña no estará presente en el 27. El Gran Premio de México se disputará del 29 al 31 de octubre en el